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0: preguntas. El versículo de hoy arranca con una pregunta y el apóstol se la plantea a un grupo de cristianos que está con una situación compleja. Pero enseguida la revelamos con el profesor Héctor Leites aquí en la jungla semántica, mirando el capítulo 4 de Gálatas. Bienvenido, Héctor, ¿cómo estás?
1: ¿Qué tal, Esteban? ¿Qué tal, amigos? Aquí estamos en Jungla Semántica. Continuamos con esta gran disyuntiva entre Pablo y los Gálatas, que dijo que lo habían recibido muy bien como un ángel de Dios, pero empiezan a moverse por la influencia de los judaizantes. Y hoy, en Gálatas capítulo 4, versículo 15, hay una pregunta que es una pregunta muy punzante, y Pablo dice en Gálatas 4, versículo 15, ¿dónde está pues, dónde pues está esa satisfacción que experimentabais?
0: ¿Dónde está?
1: ¿Dónde está? Ahora, ¿por qué él pregunta dónde está? Porque en el versículo 14 había dicho que no me despreciaron, no me desecharon por la prueba que tenía en mi cuerpo, o sea, por su enfermedad física, sino que todo lo contrario, dice el 14. Antes bien, me recibiste como un ángel de Dios, como a Cristo, como a Cristo Jesús. Y uno dice, qué bueno, excelente, pero ¿qué pasó? Fueron moviéndose, fueron cambiando un poquito. Y ahora él pregunta, una pregunta un poco irónica, no irónica, sino retórica, más que irónica, retórica, ¿no? No espera una respuesta, simplemente dice, muchachos,
0: los está sacudiendo con la
1: pregunta. Claro, ¿qué fue lo que pasó? Porque dice, ¿dónde pues está esa satisfacción? Acá hay que ver dos o tres cositas. Primero, es una pregunta. Y la palabra satisfacción es la palabra macarios.
0: Macarios.
1: Macarios, macarios. Cuando nosotros hablamos de los macarismos, hablamos de las bienaventuranzas. Mateo 5. Porque acá la palabra macarios, que es la palabra macarismos, en realidad, porque ya está declinada, él está diciendo, ¿dónde pues está esa gran bienaventuranza, esa gran dicha que ustedes tenían cuando yo llegué y prediqué el Evangelio? Hay versiones más populares que dicen, en ese momento estaban muy felices, pero ¿qué pasó con aquella alegría que sentían? ¿Qué pasó con ese gozo que sentían? ¿Qué pasó con esa gran bienaventuranza que tuvieron y que tenían ustedes por mi visita y la prédica? ¿Qué pasó? Claro, Pablo sabe lo que pasó. Los judaizantes ingresaron y empezaron a desacreditar a Pablo, a decir que Pablo no era un apóstol. Por eso él comenzó Gálatas diciendo, yo soy apóstol no de hombres ni por hombres, sino por Dios mismo. Y mostró su currículum diciendo, yo soy judío de judío, celoso de las tradiciones, circuncidado al octavo día. Mis padres eran judíos de pura cepa. Yo soy de la tribu de Benjamín, que era muy importante porque Benjamín, el primer rey de Israel fue de Benjamín, que fue Saúl. Entonces muestra su currículum y aún muestra algo más. Muestra el requisito para ser apóstol, que tenía que estar 3 años con Cristo, claro, en el desierto de Arabia. Porque si él no está 3 años con Cristo en el desierto de Arabia, no reúne la condición de apóstol. Le faltaba eso. No nos olvidemos que para ser apóstol, apóstol en la Biblia, porque ahora hay muchos apóstoles, pero yo digo en la Biblia, tenían que haber visto a Cristo resucitado. Pablo lo vio, camino a Damasco, pero haber estado 3 años con Cristo, como estuvieron los demás apóstoles. Y Pablo no lo tiene eso porque se encontró de golpe, pero lo tuvo que suplir esos 3 años que nunca había estado, ahora en el desierto de Arabia. Él mismo lo dice en esta carta. Lucas, cuando narra el libro de los Hechos, también menciona ese pasaje de Pablo en el desierto de Arabia, en el capítulo 9. Ahora va pasando algo, ¿no? Porque él dice, ¿de qué valor fue vuestra felicitación? Porque los felicitaban y se alegraban. Antes nos consideraban bienaventurados, favorecidos por mi ministerio. Pero ¿qué pasó? En ese momento ustedes estaban felices, pero ¿qué pasó con aquella alegría que sentían? Y entonces, cuando él hace esta pregunta, que ya todo el mundo la sabe, lo saben los Gálatas y la sabe Pablo, es una pregunta retórica, entonces dice la explicación. Dice, ¿dónde estaba? ¿Dónde pues está esa satisfacción que experimentabais? Porque, y acá va a explicar algo muy importante.
0: A ver.
1: porque os doy testimonio, o sea que no se lo van a contar a Pablo, Pablo lo vivió, que si hubieseis podido, os hubierais sacado vuestros propios ojos
0: para dármelos.
1: De acá sacan algunos comentaristas que tal vez su enfermedad era una enfermedad a la vista, a los ojos, ¿verdad? Pero no lo sabemos
0: tampoco.
1: No lo sabemos. Entonces, aquí pasa algo interesante. Dice, si fuese posible, acá hay una condición de segunda clase. Evidentemente, ninguno de los gálatas iba a entrar a un gran sala quirúrgica, sacarse los ojos, dárselo a Pablo. No es real esto, ¿verdad? Pero se llama condición de segunda clase incumplida. Pero lo que está mostrando es lo que ellos sí pensaban en ese momento. Dice Pablo, yo doy testimonio de que ustedes harían cualquier cosa por mí. ¿Qué les pasó? Pablo está como impactado. ¿Qué les pasó? Ahora, no nos olvidemos que Pablo viene impactado de hace muchos programas de Radio Transmundial.
0: Sí. Porque, es una carta muy, muy, muy
1: claro,
0: fuerte.
1: Porque
0: sí.
1: Cuando nosotros empezamos con Gálatas ya hace un buen tiempo, Pablo dijo en el capítulo 1, verso 6, estoy maravillado de que tan pronto os hayáis alejado del que os llamó por la gracia de Cristo para seguir un evangelio diferente. O sea que Pablo siempre quedó impactado de cómo ellos estaban tan bien que deberían ser, Esteban, inmunes ante toda extravagancia. Esto a veces a mí me impresiona también como pastor y como docente. Yo veo alumnos que estudian 7, 8, 9. Yo tengo alumnos de 13, 14 años estudiando conmigo. Es mucho, es muchísimo. Pero ininterrumpidamente, claro. Todos los años. Bueno, solo para graduarse del bachiller, del ministerial, tienen que hacer 7 años.
0: Mirá vos.
1: 4 del básico, más 3 del bachiller. Ahora, ¿vos te imaginás, Esteban, 7 años estudiando Biblia, como lo hacemos nosotros, que abrimos la Biblia, escarbamos, miramos semántica, semiótica, la parte morfosintáctica, pasajes paralelos, bueno, todo, griego? ¿Te imaginas después de 7 años, como me pasó en una ocasión, que después de graduarse, alguien me llama y me dice, Héctor, ¿te enteraste de fulano de tal? Pero dos alumnos que eran súper buenos, pero no buenos, excelentes, Esteban. Y de repente me dicen que estaban cortando demonios con una espada imaginaria. ¿Vos te podés imaginar?
0: A la fresca, Dios mío.
1: Yo me empecé a reír. Dije, bueno, pero ¿cuál es el chiste? Dice, no es un chiste, Héctor. Ellos están en tal lugar cortando los demonios con una espada imaginaria. Digo, pero no entiendo el chiste. Me dice, no es chiste, es verdad. Digo, bueno, si es verdad, yo voy a hablar con ellos. Entonces los llamé.
0: Sí.
1: Cuando los llamo, le digo, fui directamente al grano. Creo que dije, buenas tardes, y arranqué. Y dije, ¿es verdad que ustedes están cortando demonios con una espada imaginaria? Y hubo una pausa y dice, bueno, sí, lo que pasa es que nuestro pastor nos dio una estrategia. Yo me quedé mudo. Dije, no puede ser.
0: Claro.
1: O me están haciendo un gran chiste, porque yo soy de hacer chistes y bromas. O me están haciendo un gran chiste, pero vi que no. Dice, no, lo que pasa es que es una estrategia que tenemos en la oración. Lo único que me salió fue decir, en 7 años, nosotros vimos alguna espada imaginaria en la Biblia. La de He-Man, la del poder de He-Man, la espada de Grayskull, ¿viste? Entonces, dice, no, lo que pasa es que es esto, lo otro. Y entonces no tuve más que ser muy duro, sacando versículos bíblicos para decirles, por supuesto comencé con una ironía diciendo, por lo menos si la espada fuese real, tenés para explicarle algo al vecino.
0: Claro.
1: Cuando sale el vecino y dice, dígame señor, ¿qué está haciendo ahí? No, vecino, no se enoje, estamos cortando el pasto acá con la espada. Por lo menos le podés decir algo de eso, pero si es imaginaria la espada, ¿qué cortamos? Y están matando mosquitos.
0: Qué bueno, locura, sí.
1: Bueno, ahora escúchame. Y alumnos excelentes, 7 años estudiando Biblia. ¿Qué quiere decir? Yo también me siento impresionado como Pablo, cuando deberían ser inmunes ante toda extravagancia, resulta que hacen las extravagancias y es cuando a veces el pueblo está más vulnerable para estas cosas.
0: dejamos esto para que lo medite un momento, mastíquelo, digiéralo, y ya volvemos luego a la pausa para seguir con la jungla semántica.
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0: Estamos en jungla semántica. Estamos como el apóstol Pablo, maravillados de alguna manera de lo que... Porque lo miramos en el contexto de la realidad y vos lo ponías con un ejemplo, Héctor, de cómo te maravilló alguien que supuestamente era inmune a las extravagancias de elementos místicos y espirituales inventados, y debería basarse en la verdad del Evangelio. Sin embargo, estamos mirando a un apóstol Pablo que está tratando de rescatar a una iglesia que estaba yendo al barranco, ¿no?
1: Sí, al barranco. Y no nos olvidemos, me quedé pensando en la espada imaginaria, no sé si me voy a poder... No me voy a poner a vender espadas imaginarias. Dice, no me gusta esa, bueno, para que te doy otra. Igual son imaginarias, ¿viste?
0: Claro.
1: Bueno,
0: claro.
1: Ahora, notemos algo, Esteban. Ya Pablo había dicho en el capítulo 3, verso 1, «Oh, Gálatas insensato, ¿quién os fascinó?». Y la palabra fascinó, que la habíamos estudiado, era la palabra evascanen, que quiere decir quedar inoptizado, quedar hechizado, quedar de boca abierta por algo que se dejaron impresionar. Hay algo importante, Esteban, en la vida cristiana. No podemos dejarnos impresionar por nada que sea fuera de la Biblia. Nos puede gustar, puede ser un buen método, puede ser un montón de cosas, pero nada puede estar por encima de la palabra de Dios. Nada, absolutamente nada. Y la iglesia de Galacia, que debería ser inmune ante toda extravagancia, resulta que ahora ha quedado tan, pero tan vulnerable, porque se movieron, ¿no? La culpa no fue ni de Pablo, ni de Dios, ni del Espíritu Santo. Inclusive podríamos echarle la culpa a los judaizantes, pero los judaizantes siempre van a hacer su trabajo.
0: Claro, claro.
1: El problema es que nosotros no tenemos que ser niños fluctuantes llevados de un lado para el otro. Cuando en Efesios habla de niños fluctuantes, Esteban, ¿sabes cuál es la imagen? Bueno, la palabra griega es junco en el agua. Y uno dice, ¿qué tiene que ver un niño fluctuante con un junco en el agua? Es que el junco en el agua, el barquito pasa a 100 metros y tarde o temprano el junco se va a mover por el oleaje. Entonces la idea es que ningún oleaje nos mueva o nos deje fuera de lo que es la firmeza en el Señor. Por eso no podemos darnos el lujo de decir, bueno, yo... no estudio, no leo, no sirvo. No, tenemos que estar sólidos en la palabra de Dios. Ahora, cuando llegamos al capítulo 4, versículo 15, él inclusive da testimonio, o sea, no, él puede fehacientemente, con comprobación empírica, porque él dice, yo doy testimonio de que si hubiese podido, os hubierais sacado vuestros propios ojos para dármelos. No es literal, por eso utiliza... al no ser literal, se utiliza una condición de segunda clase indicando que no es exactamente lo que pasaría, pero sí muestra la gran motivación de aquel momento de querer ayudar a Pablo, de entregar su vida por Pablo, o sea, lo habían aceptado. Por él preguntó, ¿dónde está ese macarismos, esa bienaventuranza, dónde está esa dicha, esa felicidad que tenían cuando yo llegué? Utiliza la palabra oftalmois, que son los ojos, para dármelos a mí. De acá se cree, ¿verdad?, los problemas de vista, pero no está diciendo eso. Inmediatamente, dice Pablo en el verso 16, lo pegó inmediatamente con esta pregunta. ¿Me he hecho, pues, vuestro enemigo, por deciros la verdad? Porque ellos habían tomado una postura opuesta a Pablo. Cuando la postura primaria era excelente. Lo trataron como un ángel de Dios,
0: claro.
1: Como a Cristo mismo. Hubiesen ustedes, hubierais sacado vuestros propios ojos para dármelo. Pero, ¿qué ha pasado? Ahora lo están mirando como enemigo.
0: Mirá vos.
1: Ahora, hubo una influencia externa.
0: Claro.
1: Yo veo, la única vez que Pablo hace una reunión de pastores, la única vez, yo he estudiado esto minuciosamente en el libro de los Hechos, del capítulo 13 al final, que es la historia de Pablo, muestra a Pablo, Pablo nunca hizo reuniones de pastores, conferencias, simposios, talleres. Pero en una ocasión reunió a todos los pastores de Éfeso y de Asia Menor, los reunió en Mileto. Eso está en Hechos 20, versículo 19. Dice que los reúne para, bueno, por todo el contexto que aparece, del versículo 19 al 30 y pico, 37, los reunió para avisarle de dos cosas peligrosas. Dice, lobos rapaces de afuera, pero también de vosotros mismos van a salir personas que van a estar tergiversando la palabra de Dios. En definitiva, los reunió para hablarles del ataque de afuera y el ataque de adentro. Esta reunión de pastores de todos los ancianos de Éfeso en Mileto tenía un gran propósito de avisarles que el ataque de adentro iba a ser peligrosísimo. Uh-huh. Porque, ¿qué pasa con los gálatas? No vinieron paganos a atacar. Eran judíos que se iban mezclando y que estaban en los cultos y empezaron a empujar el tema de la ley. Bueno, yo lo he visto eso en estos días, personas que son evangélicos, pero están inclinados desmedidamente con las cosas de la ley. Y no solo la terminología, el cambio de nombre, iglesias divididas en tribus, acá en Uruguay, iglesias que se cambian los nombres por nombres judíos, ¿verdad?, de la Biblia. Sí, sí, sí. Y después ya no se celebra la cena del Señor, sino que se hace una Pascua, y después el Talit, y el Kipad, y el Shofar, y las banderas, y después los cánticos, y después vienen todas las fiestas, y después viene, porque todo entra románticamente, ¿no? Después viene dejar el Nuevo Testamento para volver a esclavizarse de nuevo. Mm. Pablo lo va a ser fuerte ahora en el versículo 16 en adelante. Dice, me he hecho vuestro enemigo. Él dice, he llegado a ser enemigo de ustedes, porque utiliza un tiempo perfecto de indicativo. No solo me he hecho, sino que he llegado a ser, ¿verdad? Y había aparecido el verbo gegona en un tiempo perfecto, enemigo. La palabra enemigo es fuerte porque acá se utiliza la palabra estros. Y estros es una persona que está continuamente en contra de vos. Ahora, ¿cómo pueden estar ahora continuamente en contra de Pablo? ¿Cuál es la razón? La enfermedad no. La apariencia repulsiva de su enfermedad tampoco. Uh-huh. Pero sí ahora están cambiando su pensamiento porque los judaizantes están haciendo una mella allí. Por supuesto, no era en todos, pero en muchos. Por eso dice, inclusive ahora golpea porque sabe que el tema viene por la verdad. Y dice, me he hecho pues vuestro enemigo por deciros la verdad. Uh-huh. Mamma mía, decimos por acá, ¿verdad?
0: Ah, muy fuerte.
1: Porque él está hablando la verdad.
0: ¿Sabes que cuando usaste la expresión enemigos me hizo recordar cuando en Filipenses el apóstol Pablo habla de enemigos de la cruz de Cristo? ¿Está usando algo similar en este sentido?
1: Sí, pero ahí con otra connotación, porque aquellos enemigos aquellos enemigos querían molestar a Pablo. Ajá. ¿En qué sentido? Eran menos peligrosos, porque ellos por ahí se ponían a predicar para decir, bueno, Pablo se va a enojar mucho cuando se entere que nosotros estamos hablando de esto y de esto y de esto y de esto.
0: Bien,
1: y
0: bien.
1: Pablo dice,
0: provocando a celos, digamos.
1: Exactamente. Entonces Pablo se mataba la risa,
0: claro.
1: Y dice, es mejor algo de Cristo que nada, dice. Porque él dice, por lo menos se va a predicar o por contienda o por vanidad o se va a predicar para provocarme a celo, pero por lo menos...
0: Claro, no había herejía ahí, pero había otra motivación.
1: Había otra motivación. Eran bandidos, querían molestar a Pablo. Claro. Pero no estaban todos los días. Es como quieren decir, bueno, hoy nos dedicamos a molestar a Pablo. No, le vamos a mandar una selfie, unas cosas así, una foto. Que estamos predicando en la plaza. Y cuando Pablo nos vea que estamos predicando, se va a querer matar. ¿Cómo estos sinvergüenza invocan el nombre de Cristo, el Mesías? Y Pablo se va a poner loco. Y Pablo se puso re contento porque dice, es mejor algo de Cristo que nada, dice.
0: Claro. Pero en este caso es diferente.
1: Es peor.
0: Porque se estaban moviendo de la verdad, entonces.
1: Claro, porque esto es peor porque además los judaizantes que están tratando de sacarlos de la amistad de Pablo no solo los está abriendo de la amistad de Pablo y de la perspectiva y lo que pensaban de Pablo, sino que están colocando su herejía en la esclavitud. Entonces está muy complicada la cosa.
0: Wow.
1: Y esto era continuo, porque la palabra extros, que son enemigos continuos, estaban allí perjudicando. Pero lo que más le molesta a Pablo no es que lo rechacen a él, sino que están rechazando la verdad. Por eso dice, por decirles la verdad, estoy hablando la verdad. Porque la 60 dice, por deciros. Pero en el griego, la palabra aleteia o aleteion es un participio presente activo, que al ser un participio presente activo, ellos están enojados porque Pablo está continuamente hablando la verdad. Continuamente hablando la verdad. No lo pueden frenar bajo ningún concepto a Pablo con el tema de la verdad. Por eso es sumamente importante que el que predica la verdad, Esteban, vamos a tener oposición. Hay gente que no le va
0: sin
1: a gustar.
0: Duda, sin duda.
1: Hay gente que no van a criticar. Hay gente que van a decir, es un ladrón, es un estafador, es esto, lo otro. No importa lo que digan. Lo importante es lo que dice mi Señor de mí. Yo tengo que seguir. Y Cristo avisó, Él dijo, si a mí me han rechazado a ustedes también, si a mí me han perseguido a ustedes también. O sea, pero tranquilos, porque yo he vencido al mundo. Estoy con ustedes todos los días hasta el fin del siglo. Por eso, querido amigo, tal vez en su barrio, a veces en la familia, Esteban, no nos aceptan, nos rechazan, nos hacen ese bullying o ese moving de porque somos cristianos. No importa. Sigamos agradando a Dios. Sigamos, como dijo Pedro, no se extrañen como si alguna cosa extraña os aconteciera, sino que den gloria a Dios que son participantes de los padecimientos de Cristo. Querido amigo, que usted y yo, a pesar de las luchas, las pruebas, las adversidades, las vicisitudes y los enemigos, sigamos predicando la verdad continuamente por amor a Cristo. Dios le bendiga ricamente.
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1: Son las 9.
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2: 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Y he tenido todas estas cargas en silencio y siento como que son un arma para Satanás, para atacarme mentalmente, además de mi corazón pecaminoso. Y no sé qué hacer. Y pensé que quizás tú me puedes ayudar con algún consejo, ya que tú también pasaste por esa etapa.
3: Ay, sí, yo sé lo que es eso. 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
5: Hola, madres verdaderas. Qué bendición es estar de regreso con ustedes esta semana. Para continuar la conversación, espero que tengas tu café o tu té o tu mate y puedas sentarte un ratito, unos minutos, a escuchar acerca de la enseñanza de hoy, el aliento de hoy. Y hoy quiero hablarte acerca del fundamento de todo lo que nosotros hacemos, incluyendo la familia y la maternidad. Cuando nosotros vamos a construir algo, tenemos que asegurarnos de tener el fundamento correcto, porque si el fundamento se quiebra, todos nuestros esfuerzos habrán valido de nada, ¿verdad? Tenemos que asegurarnos de tener un fundamento fuerte y que tenga un buen soporte de lo que queremos construir. Y, por supuesto, la maternidad es algo que queremos hacer anclados y sobre el fundamento de Jesucristo. Los padres y las madres que desean educar a sus hijos bajo la disciplina y amonestación del Señor son aquellos que han abrazado a Jesucristo como su Señor y su Salvador. Todo lo que la Biblia nos manda, toda la sabiduría de la Biblia, es difícil de vivir si no lo hacemos con la llenura del Espíritu y empoderados por la obra del Espíritu en nosotras. Primero transformando nuestro entendimiento y luego cambiando nuestros afectos y nuestra voluntad. Entonces, es el Señor quien edifica nuestro hogar, no nosotras. No nosotras guiadas por nuestro propio entendimiento o por nuestra propia prudencia, oyendo las redes sociales, escuchando consejos que vemos en las redes o ideologías psicológicas. Eso es todo consejo de hombre. Pero no somos nosotras que queremos edificar, queremos que Dios mismo edifique nuestro hogar sobre el fundamento de su sabiduría. La palabra dice que sin Cristo, todas nosotras, tú y yo, estamos perdidas totalmente y sin esperanza. No podemos encontrar el camino, no tendremos sabiduría. Y la persona que no ha sido encontrada por Cristo está perdida en todos los sentidos, porque está esclavizada al pecado, es ciega, es incapaz de discernir los asuntos espirituales y está sin esperanza eterna. Entonces yo quiero asegurarme, mientras seguimos esta conversación, que tú que me escuchas hayas conocido a Jesucristo, hayas recibido a Cristo, hayas entendido el Evangelio, conozcas a Cristo como tu Señor y tu Salvador. Porque sin ese fundamento no es posible que el Señor edifique tu hogar. Mira lo que dice Isaías 28:16. Por tanto, así dice el Señor Dios: yo pongo por fundamento en Sión una piedra probada, angular, preciosa, fundamental, bien colocada. El que cree en ella no será perturbado. Cuando nosotros ponemos a Cristo, su palabra, su sabiduría, como fundamento de nuestra familia, no seremos perturbados. Y mira que hoy en día hay tantas cosas que pudieran perturbarnos. Es tanta la influencia y las ideologías que quieren combatir contra el alma de nuestros hijos, contra nuestra familia, contra nuestras propias almas. Pero cuando estamos con el fundamento de Jesucristo, dice la palabra que no seremos perturbados. Mira cómo lo dice en el Nuevo Testamento, Mateo 7, del 24 al 27, hablando de dos tipos de fundamentos sobre los cuales pudiéramos tratar de construir. Y él dice: cualquiera que oye estas palabras mías, dice Jesús, y las pone en práctica, será semejante a un hombre sabio, en este caso, a una mujer sabia, que edificó su casa sobre la roca. Y cayó la lluvia, vinieron los torrentes, soplaron los vientos y azotaron aquella casa. Pero no se cayó, porque había sido fundamentada sobre la roca. Todo el que oye estas palabras mías y no las pone en práctica, será semejante a un hombre insensato que edificó su casa sobre la arena y cayó la lluvia, vinieron los torrentes, soplaron los vientos y azotaron aquella casa y cayó y grande fue su destrucción. Entonces fíjense, estas son dos casas, dos hogares, uno fue edificado sobre la roca y otro sobre la arena. Cuando vinieron los vientos, las tormentas, los problemas, los conflictos, las ideologías, todas estas cosas que vemos hoy en día, cuando esas cosas vinieron a azotar nuestra familia, ese hogar permaneció. Pero cuando estamos construidos sobre la arena, y tú ponle ahí, para ti, ¿qué es la arena? Cuando tú pones tu casa sobre la arena, ¿qué es la arena? ¿Qué es ese otro fundamento que no es Cristo? Cuando tú colocas tu hogar sobre ese otro fundamento, tu hogar no va a subsistir. Entonces, tanto como el Señor como nosotras, tanto el Señor como tú construyen. Es un proceso que se hace en conjunto con el Señor, ayudados por su gracia, enseñados por su sabiduría, empoderados por su Espíritu Santo. El confiar en que el Señor edifica no significa que nosotras no tengamos una parte activa en esa construcción, porque nosotros ponemos manos a la obra, ¿verdad? Pero es una construcción que hacemos dirigidas por Él y empoderadas por Él. Y el tiempo de construcción no se mide en estándares terrenales, porque nosotros construimos para la eternidad. Dios nos encomienda esas almas, nos las da por un tiempo para que nosotros construyamos, invirtamos en ellas, las discipulemos para la eternidad. Y si no queremos que nuestros esfuerzos sean en vano, tenemos que depender completamente, completamente del Señor y de su sabiduría, y no tratar de buscar otras ideas, otras enseñanzas o poner otros fundamentos que no sea el Señor. Porque tenemos un llamado, mi hija que me escuchas, joven verdadera, mamá verdadera que me escuchas, un llamado más alto que el de simplemente criar hijos para esta vida, para que vayan a la escuela, para que aprendan, para que crezcan, para que se vayan a la universidad o para que se casen. No, el llamado es a criar hijos lanzados hacia el futuro. No queremos criar hijos para que simplemente vivan o obedezcan hoy o mañana. Queremos que Dios obre en sus corazones. Queremos criar de forma intencional. Queremos criar sumergidas en oración, porque estamos criando a niños hacia el futuro y queremos que Dios obre en sus corazones más que nada. No queremos hijos famosos, profesionales, queremos hijos que glorifiquen a Dios y que lo pongan como autoridad sobre sus propias vidas cuando llegue el momento. Mira lo que dice el Salmo 127 del 1 al 5. Si el Señor no edifica la casa, en vano trabajan los que la edifican. Si el Señor no edifica tu hogar, en vano tú te atareas. En vano tú haces todo lo que haces. Si el Señor no edifica la casa, en vano trabajan los que la edifican. Si el Señor no guarda la ciudad, en vano vela la guardia. Es en vano que se levanten de madrugada, que se acuesten tarde, que coman el pan de afanosa labor, pues Él da a su amado aún mientras duerme. Y entonces este verso que yo creo que resume nuestro episodio anterior. Un don del Señor son los hijos, un don, un regalo. Un don del Señor son los hijos y recompensa es el fruto del vientre. Como flechas en la mano del guerrero, así son los hijos tenidos en la juventud. Bienaventurado el hombre que de ellos tiene llena su aljaba. No será avergonzado cuando hable con sus enemigos en la puerta. Aquí hay tanta belleza en este salmo solamente, hablando de que el Señor es el constructor, nosotros somos sus colaboradores, trabajamos en vano cuando no trabajamos de acuerdo a su sabiduría. Es como que tú vas a construir una casa o un edificio, pero buscas los planos que te lo haga una persona que no es un ingeniero y la casa se cae. No, tú quieres buscar la sabiduría, los planos de Dios para tu hogar. ¿Cómo es que Dios dice que yo debo criar? ¿Cómo es que Dios dice que debo manejar este niño? ¿Cómo dice Dios que debo ejercer disciplina? ¿Cómo dice Dios que debo educar, entrenar? Toda sabiduría está en la palabra de Dios. De manera que, por más que trabajemos, cuando trabajamos desprovistos de la sabiduría de Dios, no vamos a tener éxito. Y son bienaventuradas aquellas familias que tienen su canasta llena de hijos, porque como dijimos en el episodio anterior, para Dios los hijos son una bendición. Entonces, en la medida que entendamos que la paternidad de Dios sobre nosotros, cuando nosotros entendemos que Dios es nuestro Padre, cómo Dios vive esa paternidad sobre nosotros, vamos a estar más equipadas para ser esas madres piadosas y padres piadosos que debemos ser y que Dios quiere que seamos. Y Dios quiere que todas vivamos para glorificarlo, pero para esto necesitamos conocerlo, nacer de nuevo. Necesitamos reconciliarnos con Dios a través de Cristo. Entonces, si Cristo vive en mí ya, eso debe ser hacer una diferencia significativa en la forma como vivo. Si mi vida está informada y ha sido transformada ya por el Evangelio, si ya yo he venido a Él en arrepentimiento y fe, la verdad de la palabra de Dios debe manifestarse en mi vida, en mis valores, en mi familia, en mis gustos, en la forma como crío a mis hijos, en mi maternidad, cómo trato a mi esposo, en mi matrimonio y todo lo demás. Entonces, esa es la invitación de hoy, que tú puedas continuar esta conversación con otras y con una anciana, hablando acerca del fundamento, de cuál debe ser el fundamento de tu familia, el fundamento de tu maternidad, el fundamento de tu vida, que debe ser esa roca que es Jesucristo. Y si no habías estado construyendo tu hogar sobre esa roca hasta ahora, este es el momento para que tú lo reconozcas como tu Señor y como tu Salvador. Así que te invito a evaluar tu vida, a evaluar tu condición espiritual delante de Dios. Porque sin esa relación personal con Jesucristo, sin esa relación con Él a través de su palabra, siendo enseñadas por su Espíritu, siendo empoderadas por su Espíritu, siendo convencidas de la sabiduría, de su sabiduría y de lo que Él considera bueno, de su buen diseño, de su llamado sobre nosotras, va a ser muy cuesta arriba vivir la maternidad como Él nos llama a vivirla. Entonces, en este proceso de aprender los diseños de Dios para educar, para levantar una familia, quizás algunas de las cosas que vamos a ir enseñando y aprendiendo de la palabra te van a parecer extrañas, porque van en contra de las ideologías y las corrientes del mundo, de las cuales tenemos que transformar nuestra mente y sacarlas para empezar a abrazar la verdad de Dios, que nos ayude entonces a criar a la manera de Dios. Pero cuando nos sometemos y nos rendimos a su voluntad, sobre la sabiduría de los hombres, cuando empezamos a construir sobre el fundamento que es Jesucristo y su palabra, y no la sabiduría de los hombres, nos empezará a ir bien. Entonces, quiero que te quedes con esa verdad en el día de hoy, que puedas mirar tu vida y ver si verdaderamente tú has fundamentado tu maternidad, tu percepción acerca de la maternidad y la forma como tú crías tu crianza, tu familia, sobre el fundamento que es Jesucristo. Si tú vives de acuerdo a su diseño, de acuerdo a su palabra, si crías de acuerdo a su sabiduría y si dependes de él, porque dice la palabra que sin él nada podemos hacer. O sea que te quiero dejar con esa cápsula de verdad hoy, sobre que el fundamento de tu familia y de tu vida debe ser Jesucristo. Y si no es así, que tú puedas meditar esta semana para ver en qué tú has estado fundamentando tu vida y tu familia. Que Dios te bendiga y te invito a seguir esta conversación en tu iglesia local.
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1: ¿Qué es lo que causa que su corazón lo condene? La falta de amor. Cuando usted tiene malicia y odio en su corazón, usted tiene un corazón que lo condena. Dios lo creó de esa manera.
2: Si usted es salvo, nacido de nuevo, no puede dejar de amar y de tener confianza. Hablemos de la palabra conciencia. Usted puede decir que no encuentra la palabra conciencia en la Biblia, ¿cierto? Pero en la Biblia, las palabras conciencia y corazón se usan en forma intercambiable. Cuando dice, si nuestros corazones no nos condenan, está diciendo, si nuestra conciencia no nos condena. Ahora, cuando su corazón está lleno de amor, descubrirá una cosa maravillosa. Su conciencia va a ser transparente.
1: Y esa transparencia es algo maravilloso. ¿Qué tal? Un saludo desde nuestros estudios. Soy Irving Ravelo. ¿Sabía que una conciencia transparente es uno de los distintivos de uno de los cuatro niveles de vida? ¿No? Pues preste mucha atención al estudio bíblico de hoy en El Amor que Vale. Aquí está ahora el doctor Adrián Rogers en la voz del pastor Lenín de Llanón, entregándonos la primera parte de su mensaje, El Legado del Amor.
2: Por favor, busque en su Biblia la primera epístola de Juan, capítulo 3, versículo 11. Y antes de leer la palabra, quiero preguntar, ¿le gustaría tener la dulce seguridad de poder decir, yo sé que sé, que he nacido de nuevo y que voy rumbo al cielo? ¿Le gustaría tener una gran y osada fe, ser capaz de orar y venir ante Dios con gran confianza, sabiendo con absoluta certeza que su oración será contestada? ¿Le gustaría tener verdadera y dulce comunión con el Señor, pero no como con alguien de quien ha leído o escuchado, sino con el Señor Jesucristo como una brillante y amorosa realidad? ¿No le gustaría tener seguridad, confianza y comunión con el Señor día tras día? Bueno, hay una llave para todo eso, y esa llave se llama amor. Hoy en día la palabra amor es muy común, muy barata, muy comercializada, y deseo que usted aprenda de la palabra de Dios. Ahí encontramos el legado del amor. Y cuando lo descubra, se dará cuenta que aunque fuéramos totalmente egoístas, siempre desearemos amar. Y por supuesto, no se puede ser egoísta y amar. Esa es una contradicción. Pero miremos lo que dice la palabra de Dios y usted entenderá de lo que estoy hablando. Primera de Juan capítulo 3, desde el versículo 11 hasta el 24. Porque este es el mensaje que hemos oído desde el principio, que nos amemos unos a otros. No como Caín, que era del maligno y mató a su hermano. ¿Y por qué causa le mató? Porque sus obras eran malas, y las de su hermano justas. Hermanos míos, no os extrañéis si el mundo os aborrece. Nosotros sabemos que hemos pasado de muerte a vida en que amamos a los hermanos. El que no ama a su hermano permanece en muerte. Todo aquel que aborrece a su hermano es homicida, y sabéis que ningún homicida tiene vida eterna permanente en él. En esto hemos conocido el amor, en que él puso su vida por nosotros. También nosotros debemos poner nuestras vidas por los hermanos. Pero el que tiene bienes de este mundo y ve a su hermano tener necesidad y cierra contra él su corazón, ¿cómo mora el amor de Dios en él? Hijitos míos, no amemos de palabra ni de lengua, sino de hecho y en verdad. y en esto conocemos que somos de la verdad, y aseguraremos nuestros corazones delante de Él, pues si nuestro corazón nos reprende, mayor que nuestro corazón es Dios, y Él sabe todas las cosas. Amados, si nuestro corazón no nos reprende, confianza tenemos en Dios, y cualquier cosa que pidiéremos de Él, la recibiremos de Él, porque guardamos sus mandamientos y hacemos las cosas que son agradables delante de Él. Y este es su mandamiento, que creamos en el nombre de su Hijo Jesucristo y nos amemos unos a otros como nos lo ha mandado. Y el que guarda sus mandamientos permanece en Dios y Dios en él. Y en esto sabemos que Él permanece en nosotros por el Espíritu que nos ha dado. Ahora quiero que notemos lo siguiente. Hay cuatro niveles de vida. Comencemos con el nivel más bajo, que es el asesinato. Leamos nuevamente los versículos 11 y 12, porque este es el mensaje que habéis oído desde el principio, que nos amemos unos a otros, no como Caín, que era del maligno, y mató a su hermano. Adán tuvo dos hijos. El uno fue un mártir, y el otro fue un misionero. Caín mató a Abel. De paso, le diré que el primer asesinato fue por un asunto religioso. Caín odiaba la religión de Abel, y Abel se convirtió en mártir por su fe. La religión falsa casi siempre es asesina porque proviene del diablo. Jesús dijo que Satanás es un asesino, un ladrón que ha venido a matar, a robar y a destruir. ¿Quién susurra en los oídos de los que practican la eutanasia? Satanás. ¿Quién manipula a las pandillas en las calles? Satanás. ¿Quién engaña a los bien alimentados y mejor pagados doctores para que eliminen la vida que late en el vientre de las madres? Satanás. Ese es el nivel más bajo de vida, es del diablo. Es el asesinato. El siguiente nivel no es mucho más alto. Miremos los versículos 13 y 14. Hermanos míos, no os extrañéis si el mundo os aborrece. Nosotros sabemos que hemos pasado de muerte a vida en que amamos a los hermanos. El que no ama a su hermano permanece en muerte. Así que el siguiente nivel no es muerte, sino odio. Usted dirá, pastor, yo nunca he matado a nadie. Amigo, le felicito. Pero Juan dice que si usted tiene odio en su corazón, Dios lo anota como asesinato. Jesús dijo, oísteis que fue dicho a los antiguos, no matarás, y cualquiera que matare será culpable de juicio. Pero yo os digo que cualquiera que se enoje contra su hermano será culpable de juicio. En otras palabras, Jesús está diciendo que si usted siente enojo contra su hermano, si en su corazón le tiene odio, usted está en un tenebroso y bajo nivel de vida. Y aunque no haya disparado un arma, a los ojos de Dios usted ha cometido un asesinato. El que odia a su hermano es culpable de juicio. Escuché acerca de una mujer que fue a visitar al doctor porque un perro rabioso la había mordido. El doctor, después de examinarla, le confirmó que estaba infectada con rabia. Entonces ella tomó un lápiz y una hoja de papel y comenzó a escribir. El doctor le preguntó si estaba escribiendo su testamento. Y ella le contestó, no, doctor, estoy haciendo una lista de todas las personas a las que voy a morder. Y aunque una historia así nos haga reír, la verdad es que hay personas que están llenas de odio. Y eso, Dios lo considera como asesinato. Ese es un nivel muy bajo de vida. El siguiente nivel es un poquito más alto, pero no nada mejor. No es muerte. No es odio, es la indiferencia. Miremos el versículo 17. Pero el que tiene bienes de este mundo y ve a su hermano tener necesidad y cierra contra él su corazón, ¿cómo mora el amor de Dios en él? Hay muchos, muchos que dirán, bueno, pastor, yo no soy un asesino y tampoco odio a la gente. Solo me interesa lo mío, hago mis cosas y dejo que los demás hagan sus cosas. Amigo, eso es indiferencia, y eso tampoco es de Dios. Jesús contó una parábola, la del buen samaritano, acerca de aquellos que pasaron de largo viendo a un hombre que había sido asaltado y herido y dejado por muerto. El mundo está tan lleno de asaltantes como de indiferentes, pero gracias a Dios aquellos que se interesan por los demás, como el Señor Jesucristo. En términos generales, esos son los tres niveles de vida, pero no vamos a estudiarlos. Quisiera concentrarme en el cuarto nivel, el nivel de los hijos de Dios. Aquellos que han sido salvados y que están en el nivel del amor, no el asesinato, no el odio, no la indiferencia, sino el amor. Y antes de adentrarnos en el texto bíblico, quiero tomar un momento para decirles del inconmensurable valor del amor. He revisado las Escrituras y deseo compartir con usted. Espero que tenga papel y lápiz para anotar estos versículos. Le diré por qué el amor es tan, pero tan importante. En primero, porque es absolutamente la más grande virtud. Aunque estamos estudiando Primera de Juan, por favor, anote Primera de Corintios, capítulo 13, versículos 1 y 2. Aquí el Señor está comparando todas las otras virtudes con el amor. Por ejemplo, en el versículo 2 dice, y si tuviese toda la fe de tal manera que trasladase los montes, y no tengo amor, nada soy. Lo que Pablo está diciendo es, ¿de qué vale que pueda mover montañas y no pueda despojarme de la malicia? El amor es más grande que la fe, mucho más grande aún que la fe que mueve montañas. Y dice el apóstol, y si tuviese profecía y entendiese todos los misterios y toda ciencia, y no tengo amor, vengo a ser como un metal que resuena o címbalo que retiñe. El amor es, pues, la más grande de las virtudes. El amor es el más grande de los mandamientos. Una vez le preguntaron a Jesús, Señor, ¿cuál es el más grande de los mandamientos? Veamos lo que dice Mateo 22, versículos del 37 al 40. Jesús le dijo, amarás al Señor tu Dios con todo tu corazón y con toda tu alma y con toda tu mente. Este es el primero y grande mandamiento. Y el segundo es semejante. Amarás a tu prójimo como a ti mismo. De estos dos mandamientos depende toda la ley y los profetas. ¿Qué es lo que está diciendo? Que usted puede tomar los 10 mandamientos, el Pentateuco, Isaías, Jeremías, Lamentaciones. Usted puede tomar todo esto y escribir lo siguiente. Amar a Dios con todo el corazón y al prójimo como a uno mismo. Allí está comprendido absolutamente todo. El amor es la más grande virtud. El amor es el más grande mandamiento. De paso, escúcheme bien, si el amor es el más grande mandamiento, ¿cuál es el pecado más grande? El no amar. Porque usted rompe el más grande mandamiento, no amar a Dios y no amar a su hermano. Escuche, el amor también es el más grande testimonio. Anote Juan 13:35. Jesús dijo, en esto conocerán todos que sois mis discípulos, si tuviereis amor los unos con los otros. Usted no tiene necesidad de una escarapela ni de una calcomanía en su carro para proclamar en realidad que ama a Dios y a su prójimo. Permítame que le cuente una historia verídica. Un hombre de negocios en California, uno de aquellos tipos que le gusta hacer bien las cosas, se despertó por la mañana. Le gustaba estar temprano en las carreteras californianas para no llegar tarde. Fue a encender su radio, pero la batería estaba totalmente muerta. Fue a donde su esposa y le preguntó, ¿podría usar tu carro? Ella le dijo que sí. Pero en todo esto, él ya perdió varios minutos, y cuando llegó a la carretera, la misma parecía el estacionamiento más grande del mundo, y solo se podía avanzar centímetro a centímetro, hasta que de pronto tuvo que detenerse por completo. Para colmo, el tipo que estaba en el carro de atrás de él hizo sonar el pito. Nuestro hombre está atrasado, está irritado, y encima este otro tipo le molesta con el pito, así que comienza a subir la temperatura de su enojo, y otra vez, el tipo de atrás vuelve a pitar. Este ejecutivo, miembro de una conocida iglesia en California, se irritó de tal manera que sus dientes rechinaban y pensó, ¿pero qué le pasa a este tipo? No se da cuenta que no puedo moverme. De pronto, otro pitazo. Entonces, este ejecutivo, normalmente muy sereno y controlado, abrió la puerta de su carro y muy disgustado se dirigió al carro de atrás y apuntando con su dedo hacia la cara del otro hombre le dijo muy enojado, «Escuche, no quiero que vuelva a hacer sonar el pito. ¿No ve que nadie se puede mover?» Y le dijo otras palabras que no fueron muy corteses, que digamos. El otro hombre, un tanto sorprendido, le pregunta, «Señor, ¿qué es lo que le pasa?» «¿Cómo que qué me pasa? ¿Qué es lo que le pasa a usted?» «Mire, señor, esa calcomanía que lleva en su carro, ¿significa algo para usted? Porque allí dice, si ama a Jesús, pite». Y este ejecutivo, todo avergonzado,

0: Cuando usted tiene malicia y odio en su corazón, usted tiene un corazón que lo condena. Dios lo creó de esa manera. Si usted es salvo, nacido de nuevo, no puede dejar de amar y de tener confianza. Hablemos de la palabra conciencia. Usted puede decir que no encuentra la palabra conciencia en esos versículos. Es cierto. En la Biblia las palabras conciencia y corazón se usan en forma intercambiable. Cuando dice en nuestros corazones no nos condena, está diciendo si nuestra conciencia no nos condena. Ahora, cuando su corazón está lleno de amor, descubrirá una cosa maravillosa. Su conciencia va a ser transparente. ¿Cómo considera usted a su conciencia? ¿Amiga o enemiga? Déjeme decirle que su conciencia es su amiga. Es algo único que Dios le ha dado y que no les dio a los animales. El hombre tiene una conciencia que la podríamos definir como la habilidad de concentrar nuestras acciones para hacer correctas decisiones morales. Y la Biblia enseña que todos debemos tener una buena conciencia. Esto de la conciencia será algo desconocido para usted si no tiene a Cristo en su corazón. Por eso le invito a orar de la siguiente manera este mismo momento. Querido Dios, gracias por este iluminador mensaje de tu palabra. Necesito la realidad de esta clase de amor. Por eso me acerco a ti en busca de gracia y misericordia. Señor Jesús, reconozco que tu muerte en la cruz fue para pagar la culpa de mis pecados. Muchas gracias por amarme de esa manera. Este momento, con toda mi fe y sinceridad, te recibo en mi corazón como mi Salvador y Señor, y te entrego el control de mi vida. Hazme la clase de persona que tú quieres que sea, y ayúdame a ser un instrumento útil en tus manos. Dame la fortaleza para ser un testimonio fiel de tu gracia y misericordia, a pesar de las circunstancias y sin que importen las consecuencias. Quiero vivir por ti y para ti, hasta cuando me llames a tu presencia. Todo esto lo pido con gratitud en tu santo nombre. Amén.
1: 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Verá, las personas que creen que el gozo se obtiene al comprar cosas, pronto y muy pronto se dan cuenta que las cosas no proveen gozo. Ahora, Dios sí nos creó para que conozcamos el gozo. Y Dios creó algo que Él llama bueno y que al formar parte nos da gozo. Hablamos de la familia de Dios, de la palabra griega koinonia, que se refiere a la comunión. 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
0: Eliana de Santa Cruz, Bolivia, escribió: «Qué gozo es poder escuchar las prédicas del Dr. Adrián. 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
2: Florito, de Guayaquil, Ecuador, agradece: «Cada día la palabra del Dr. Rogers es una medicina a mi alma. Me ayuda a crecer como ser humano. Gracias a ustedes por compartir sus enseñanzas con las personas que están sedientas del conocimiento de Dios». Estamos muy agradecidos con todos ustedes que nos escriben diariamente, animándonos a continuar, comunicándonos cómo el Señor Jesús le edifica a través del amor que vale y confirmándonos que efectivamente oran por nosotros. Nos gozamos y agradecemos al Señor por ustedes. Cuando recibimos su correspondencia, su testimonio y palabras de motivación. 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Una vez más, muchas gracias por escucharnos. Soy Irving Ravelo. Me despido orando que las enseñanzas claras y prácticas del pastor Adrián Rogers le ayuden a conocer el amor de Cristo profundamente y que usted crezca y se acerque aún más a Él a través de lo que Dios revela a su corazón al escuchar El Amor que Vale.
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2: ¿Cómo se sintió el momento que se comprometió para casarse?
3: Oye, oye, el que está ahí arriba no es tu novio.
4: ¿Dónde?
3: No puede ser, sí, él es tu novio.
4: Sí, es él, ¡qué locura!
5: ¡Tati! ¡Cásate conmigo!
2: Esta es una forma creativa de proponer matrimonio. Parece que la innovación no tiene fin cuando estamos tratando de ganar a la persona que amamos. Entonces, ¿qué tiene de malo estar casado que parece ahogar nuestra creatividad? En algún punto, casi todos los matrimonios se preguntan si su compromiso fue como una emocionante introducción a un libro aburrido. ¿Por qué no le pide a su esposa nuevamente, sí, nuevamente casarse con usted? Haga algo creativo y especial para expresar su amor. Póngase sobre rodillas, mírele a los ojos, dígale que si tuviera la oportunidad, usted se casaría nuevamente con ella. Un pensamiento final. Hoy, ¿por qué no piensa en el momento en el que se comprometió? ¿Qué podría hacer esta semana que recreen esos sentimientos de amor? Soy Dennis Reini y esto es Vida Real en Familia.
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2: Son las 11.
3: Bueno, llegamos a nuestra próxima sesión sobre el nuevo nacimiento y en esta sesión quiero dirigir su atención a este hecho, que el nuevo nacimiento es un nacimiento prometido. Quiero que vean en Juan capítulo 3 conmigo una vez más y quiero que busquemos los versículos 9 y 10 y pongan especial atención al versículo 10. Jesús ha dicho precisamente a Nicodemo: debes nacer otra vez, debes nacer del Espíritu. Y vean la respuesta de Nicodemo en el versículo 9. Él dijo: ¿cómo pueden suceder estas cosas? Él está asombrado, confundido, totalmente sorprendido, desprevenido. Él dice: ¿cómo es posible que estas cosas sucedan? Ahora, vean la respuesta de Jesús a Nicodemo. Esto es muy elocuente. En el versículo 10, Jesús contesta y le dice: ¿eres tú el maestro de Israel y no entiendes estas cosas? Es muy claro que Jesús esperaba que Nicodemo conociera ya esta verdad acerca del nuevo nacimiento, y la razón por la que Nicodemo debería haber conocido estas verdades es porque él es el maestro de Israel. Ahora, preguntaríamos, ¿qué había estado enseñando Nicodemo que debía saber lo que Jesús le acababa de enseñar? Y la respuesta es muy clara. Nicodemo ha estado enseñando la Biblia. Nicodemo ha estado enseñando la palabra de Dios. Y en este punto, la única parte de la palabra de Dios que ha sido escrita para que Nicodemo pudiera enseñar es el Antiguo Testamento. Y está claramente implícito en el versículo 10, por lo que Jesús dice: tú deberías haber leído tu Biblia completamente, tú deberías haber entendido el Antiguo Testamento, ya que tú has sido el maestro de Israel. Tú has visto los árboles, pero no has visto el bosque, tú has visto la foresta general, pero has perdido el cuadro de lo que el Antiguo Testamento ha estado enseñando. Nicodemo, que ha sido un fariseo, las personas más estrictas y cumplidoras de la ley, habían apenas 6,000 fariseos, y ellos habían confiado en su religión externa para entrar al reino de los cielos. Ellos habían confiado en su herencia y en su linaje, en su árbol familiar, su ciudadanía en la nación de Israel, para darles admisión en el reino del cielo. Él confiaba completamente en la religión externa para encomendarse y presentarse ante Dios. En adición a esto, él era un fariseo y él fue un hombre gobernante entre los judíos. Vemos entonces del versículo 1 que de los 6,000 fariseos, él fue uno que estaba en un puñado que había sido elevado a un nivel más alto, en el Sanedrín, los 71 hombres encargados del gobierno y de supervisar los asuntos de la nación. Él fue destacado como parte de una élite espiritual, uno de los aristócratas espirituales entre los fariseos, pero aún más que esto, él fue el maestro número uno de Israel. Eso es lo que indica el versículo 10, con el artículo definido: él. ¿Eres tú el maestro de Israel, el principal, el líder, el más reconocido, el más aclamado maestro de Israel? ¿Y tú no entiendes estas cosas? Tú has perdido completamente el mensaje del Antiguo Testamento, de que la salvación es por gracia solamente, por fe solamente, en el Cristo venidero solamente. Eso es lo que deseo que consideremos en esta sesión, que el nuevo nacimiento es un nacimiento prometido, que eso fue prometido hace mucho tiempo en las páginas de la Escritura del Antiguo Testamento. Y quiero que consideremos algunos de estos versículos. ¿Dónde está la enseñanza de la regeneración y el nuevo nacimiento en el Antiguo Testamento? Porque esto, verán, no es nada nuevo. Esto no es una nueva entrada al reino del cielo. Esto es como Jeremías 6, versículo 16. Regresa a las sendas antiguas, regresando al viejo camino que fue ya explicado completamente en las Escrituras. Ahora, antes de que vayamos a ver en el Antiguo Testamento, permítanme hacer una observación sencilla, obvia aquí, y es esta. Que si Nicodemo necesitaba nacer de nuevo, ¿cuánto necesitaría cada uno de nosotros nacer de nuevo? Es decir, este es un argumento de lo máximo a lo mínimo. Si Nicodemo, quien es un fariseo, que es miembro del Sanedrín, que es el maestro de la nación, él necesita nacer de nuevo y aún no lo ha alcanzado, ¿cuánto más usted y yo necesitamos un nuevo corazón? ¿Usted recuerda lo que Jesús dijo? A menos que vuestra justicia sea mayor que la de los escribas y fariseos, no entrarán al reino de los cielos. Usted va a tener que alcanzar mucho más que Nicodemo si quiere una idea de entrar al reino del cielo aparte del nuevo nacimiento. Usted dice, bueno, voy a probarlo. ¿Cuánto mejor que Nicodemo yo tengo que ser? Y Jesús responde eso en Mateo capítulo 5, versículo 48. Él dice, sed vosotros perfectos, como vuestro Padre Celestial es perfecto. Bueno, podemos sorprendernos ante esto porque ninguno de nosotros es tan perfecto como Dios es perfecto. De la única forma que vamos alguna vez a ver o entrar al reino de los cielos, no será por una religión externa, ni será por actividad religiosa. No será por nada que hagamos o que el hombre pueda hacer por nosotros. No es por estar en la iglesia, no es por ser simplemente un conocedor de la Biblia. Hay solo una forma de entrar al reino de los cielos, y es haber nacido de nuevo desde arriba. Ahora, esto fue enseñado a través del Antiguo Testamento, y quiero que humedezcamos los dedos y miremos algunos versículos en el Antiguo Testamento. Así que volvamos al libro del cual Jesús hizo más citas. Vamos al libro de Deuteronomio. La segunda entrega de la ley. Se puede argumentar que ese es el libro preferido de Jesús, porque de él fue que Jesús más citó. Y usted recuerda cuando él estaba afuera en el bosque, él no tenía concordancia autorizada allá en el desierto cuando el diablo vino y lo tentó diciéndole, como usted sabe, haz que estas piedras se conviertan en panes. Él no tuvo la oportunidad de tomar una computadora, laptop y consultarla o consultar el versículo correcto para contestar, no. Él tenía memorizado a Deuteronomio. Inmediatamente Deuteronomio 8, versículo 3, salió de su boca y le dijo, no solo de pan vivirá el hombre, sino de toda palabra que sale de la boca de Dios. De modo que Deuteronomio fue un libro muy importante en la teología de nuestro Señor y en la teología del Antiguo Testamento. Bueno, no les he dado el capítulo, el versículo todavía es Deuteronomio 30, versículo 6. Deuteronomio capítulo 30, versículo 6. Y quiero que ustedes vean este texto. Él habla de la circuncisión, pero él habla de una circuncisión que no es una circuncisión física. Él habla acerca de la circuncisión real, la verdadera circuncisión. Él habla de la circuncisión del corazón. La circuncisión física es apenas un símbolo, una señal. La circuncisión del corazón es la circuncisión real. Esa es la circuncisión en el Antiguo Testamento. Aquello era un corte del prepucio del corazón y un corte dentro del corazón que sería algo puesto en ese corazón. Vida. y la palabra de Dios y gracia. Así que en Deuteronomio 30, en el versículo 6, leemos: Además, el Señor tu Dios circuncidará tu corazón. El único que puede circuncidar tu corazón es el Señor. El Señor circuncidará tu corazón y el corazón de tus descendientes, queriendo decir que no habrá otra forma de entrar al reino para tus descendientes y para los descendientes de tus descendientes y para aquellos que seguirán. Hay una forma eterna en cada generación, en cada lugar, en cada época. No hay otra forma de entrar al reino de los cielos. Será siempre y solamente cuando Dios circuncide el corazón. Esto es verdad para ti, es cierto para tus descendientes, es cierto para los descendientes de tus descendientes. Ahora noten el resultado de esta circuncisión. Y otra vez, la circuncisión espiritual es una perforación en el corazón, es una herida en el corazón para poder entrar en el corazón, para que Dios pueda hacer una obra dentro del corazón. Ahora noten el resultado de esto, y lo que es puesto dentro del corazón. ¿Ven? El Señor tu Dios circuncidará tu corazón y el corazón de tus descendientes para que ames al Señor tu Dios con todo tu corazón y con toda tu alma, a fin de que vivas. Este es Dios poniendo vida dentro del corazón espiritualmente muerto. Este es Dios llevando a cabo, si le parece, una cirugía de corazón abierto y un trasplante de corazón y haciendo una obra de gracia dentro del corazón. La metáfora aquí, la analogía que Dios está usando, es la de circuncisión espiritual. Y donde quiera que haya vida en ese corazón, habrá amor. Hay amor por Dios, hay amor por la palabra de Dios, hay amor por el Hijo de Dios, hay amor por el reino de Dios, hay amor por el pueblo de Dios, amor por la voluntad de Dios, amor por los propósitos de Dios, hay amor por la obra de Dios. Hay un nuevo amor que es el resultado de Dios cortando el prepucio del corazón y dando una nueva vida. Esto ocurre en la parte más íntima de nuestra alma. De nuevo, esto no es externo, es interno. Esto es profundo, donde solo Dios puede entrar dentro del lugar más íntimo del alma. De modo que este amor por Dios y esta nueva vida es una transformación de dentro para afuera, que no permanece solamente en la superficie. Es amor en lo más íntimo de nuestro ser. Vengan conmigo a Jeremías, Jeremías 9, en el versículo 25. Y quiero usar otro versículo que distingue las dos clases de circuncisiones. Existe una circuncisión física y hay una circuncisión espiritual. La circuncisión física es simplemente externa. La circuncisión espiritual es interna. La circuncisión externa es simplemente una señal, un símbolo. La circuncisión interna es la realidad de lo que la señal está indicando. Así Jeremías 9, en el versículo 25, «He aquí vienen días, declara el Señor, cuando castigaré a todo el que está». Ahora fíjense en estas cuatro palabras siguientes: circunciso y no circunciso. Ahora, ¿qué significa eso? ¿Cómo puede uno ser circunciso y permanecer incircunciso? Usted o es o no es, a menos que haya dos clases de circuncisión. Usted puede tener una, pero no la otra. Y eso es lo que nuestro Señor quiere decir. él está diciendo que habrá muchos que tendrán una clase de circuncisión, pero no tendrán la otra clase. Ellos tendrán la circuncisión externa, pero no tendrán la interna, verdadera circuncisión espiritual del corazón. Pablo diría más tarde, bueno, no todo Israel es Israel. Existe un Israel físico, pero dentro del Israel físico existe un verdadero judío. Hay un Israel espiritual, un remanente dentro de la gran nación. Eso es lo que nuestro Señor está diciendo aquí, que su juicio caerá sobre todos los circuncisos, de modo que la circuncisión no te lleva a ninguna parte, solamente la física, que no te permitirá escapar del castigo y el juicio de Dios que vienen, ¿no? Él dice que no es suficiente simplemente ser circunciso. Y hoy diríamos que no es suficiente simplemente ir a la iglesia. No es suficiente estar bautizado. No es suficiente simplemente cantar en el coro. No es suficiente simplemente conocer la Biblia y participar. No es suficiente simplemente ser externamente religioso y tener todas las vestimentas externas. Si no tenemos realidades internas en las profundidades de nuestra alma, y solo Dios puede llegar allí, solo Dios puede circuncidar ese corazón en el nuevo nacimiento y dar la vida y dar amor y dar gracia y transformar la vida. Es por eso que Él está diciendo circuncidado, pero aún incircunciso. Nosotros diríamos hoy religiosos pero perdidos. Alguien que profesa a Cristo, pero no posee a Cristo. Alguien que es miembro de la iglesia, pero no es miembro de Cristo. Alguien cuyo nombre está escrito en la lista de la iglesia, pero su nombre no está escrito en el libro de la vida, del Cordero. Ellos son circuncidados, pero aún son incircuncisos. Él sigue diciendo al final del versículo 26, los incircuncisos de corazón, es decir, los que califican al final del versículo 25. Cuando Él dice circuncisos y todavía incircuncisos, nosotros decimos, bueno, ¿quiénes son esos incircuncisos? Ellos son incircuncisos de corazón, ellos son circuncisos en su carne, pero incircuncisos en el corazón. Esto es decir, que ellos no han sido nunca regenerados por el Espíritu de Dios. Dios no ha entrado nunca en su endurecido e impenetrable corazón para dar vida. Ahora, el Nuevo Testamento apoya esto, el Nuevo Testamento respalda esto. Y yo sé que hemos estado en el Antiguo Testamento y vamos a volver al Antiguo Testamento, pero quiero mostrarles dos versículos en el Nuevo Testamento que serán una buena referencia para apoyarlo. Romanos capítulo 2, versículo 28. Romanos 2, 28, donde Pablo está enseñando de nuevo lo que es estar bien con Dios. Y el libro de Romanos completo dice que la justicia de Dios es revelada en el Evangelio, y él comienza diciendo que la raza humana por completo necesita ser justificada por la fe. La raza humana completa está bajo la ira de Dios. Y según él trata este caso en Romanos 2, versículo 28, mientras está todavía en esta sección de la necesidad de la justificación, y en nuestro estudio diríamos la necesidad de un nuevo nacimiento, fíjese el versículo 28. Pues no es un judío quien lo es exteriormente, ni es circuncisión la que es exteriormente en la carne, pero sí es judío el que lo es interiormente, y circuncisión la que es en el corazón, por el Espíritu. No por la letra. Esto está más claro que el agua. Él está diciendo, usted puede ser un judío, y no ser judío. El verdadero Israel es uno que tiene no solamente religión externa, obediencia externa de la ley, que incluiría circuncisión externa, eso no lo llevaría a ninguna parte en la eternidad con Dios. No, usted debe tener la verdadera circuncisión. Usted debe tener una circuncisión, versículo 28, no el que lo es exteriormente. Y en el versículo 29 dice, una

0: dice, por el Espíritu. Esto es lo que Jesús le está diciendo a Nicodemo, que usted debe ser nacido del Espíritu. Aquí hay otro texto en el Nuevo Testamento, Colosenses 2, versículo 11. Colosenses 2, versículo 11, en el cual Pablo está hablando acerca de la suficiencia del Señor Jesucristo. Si tienes a Cristo, lo tienes todo, y si no tienes a Cristo, no tienes nada. Y él está diciendo, si has puesto tu fe en Cristo, tienes toda la salvación, tienes todo el perdón, toda la redención. No tienes que salir a buscar esto o aquello como complemento. Tú lo tienes todo desde la primera vez que recibiste a Cristo. Ahora, en Colosenses 2, versículo 11, y en él, E mayúscula por Cristo, y en él también fuisteis circuncidados con una circuncisión hecha sin manos. Ahí tienes el nuevo nacimiento. Eso es lo que es el nuevo nacimiento. Es una circuncisión sin manos humanas. Y es la razón de esto porque no es una circuncisión externa. Es simplemente aquella una señal. Esto es como un joven que vino a su pastor y le dijo, pastor, yo quiero ser publicado. Y el pastor dijo, tú quieres ser bautizado. El bautismo es simplemente una publicación, una señal, un símbolo de lo que debe ocurrir en el corazón. La circuncisión interna del corazón. Y él dice, cuando eso ocurre, versículo 11, esta es la remoción del cuerpo de la carne mediante la circuncisión de Cristo. Oh, cuando Cristo circuncida un corazón, este corazón es revivido, este corazón es hecho nuevo. Hay una nueva criatura en Cristo. Bueno, este es el nacimiento prometido. Fue enseñado a través de todo el Antiguo Testamento y el tiempo no lo permite, pero usted pudiera sencillamente escribirlo, que está en Jeremías 31, 33 y 34, Ezequiel 11, versículo 19, Ezequiel 36, versículos 25 al 28. Existen todos esos versículos que enseñan en el Antiguo Testamento que el corazón debe ser circuncidado, el viejo corazón sacado y el nuevo corazón puesto. Dios debe poner su espíritu dentro de nosotros, en este corazón. Dios debe escribir su palabra en nuestro corazón. Dios debe darnos vida, darnos amor por él. Esta es la verdad, que debemos ser nacidos.
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1: Un cementerio de fósiles. Hola, soy Joe Owen de Respuestas en Génesis. Durante toda esta semana hemos aprendido sobre cómo el Gran Cañón provee un gran testimonio sobre el diluvio global de los tiempos de Noé. El Gran Cañón preserva un registro de miles de millones de fósiles que fueron enterrados catastróficamente. Esto señala al diluvio, porque habría arrancado miles de sedimentos y los habría depositado de nuevo en capas. Estas capas atraparían y enterrarían a las criaturas, las cuales se convirtieron en fósiles. Una capa del Gran Cañón tiene miles de millones de criaturas parecidas a los calamares llamados nautiloides. Estos fósiles representan 10.000 millas cuadradas. ¿Qué tendría la capacidad para enterrar miles de millones de criaturas a la vez? Bueno, eso requeriría mucha agua y sedimentos. Es evidencia del diluvio global.
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1: ¿Quiere usted vivir lejos de un Dios compasivo, soberano y que todo lo sabe y puede? Él está en todo lugar. Cualquier cosa está en su presencia. ¿Por qué querría vivir sin un Padre amoroso que quiere lo mejor para usted? Estar consciente de la presencia de Dios cambia todo en la vida.
2: 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Suponga que cada mañana al despertar usted diga, solo soy un pecador salvo por gracia. ¿Sabe lo que está diciendo? Está programando su mente a pecar contra Dios. Lo correcto es decir, soy un santo, salvo por la gracia de Dios. Escuchemos el mensaje, el reconocimiento de la presencia de Dios.
1: ¿Dónde está Dios en su vida? Usted dirá, Dios no está en mi vida. ¿Es eso lo que usted querría? Si decide que no quiere a Dios en su vida, Él no se impondrá a la fuerza, pero no sabe lo que se pierde. Ahora piense en el pecado que hay en su vida que le impide desear a Dios, y compárelo con el perdón de pecado, paz, gozo, amor, bondad, misericordia, su nombre escrito en el libro del Cordero. Tiene ese ayudador presente y constante día y noche, 24 horas cada día de su vida. ¿Qué tiene en el mundo pecador que se compare a eso? Usted y yo sabemos que no tenemos nada. Entonces, ¿por qué no aceptarlo como su salvador personal? De lo que deseo hablar en este mensaje es de nuestro reconocimiento de la presencia de Dios. Mire, Él está aquí. Lo reconozcamos o no. Dios está presente cuando usted trabaja, sea que lo reconozca o no. O sea, nuestro reconocimiento de Él no determina su ubicación. De hecho, la Biblia dice que Jesucristo es el mismo ayer, hoy y por los siglos. Él no cambia. Y la razón por la cual su ubicación no cambia es porque todo lugar está en su presencia. ¿Por qué querría vivir sin un Padre amoroso que quiere lo mejor para usted? Así que deseo hablar del reconocimiento de su presencia, no solo de su presencia. Todos sabemos que está presente, pero sobre lo que deseo hablar hoy es del reconocimiento de su presencia. Y para eso le invito a acompañarme al salmo más conocido, el Salmo 23. Hay una frase que deseo que veamos principalmente. Leamos entonces el Salmo 23, versículos 1 al 4. Jehová es mi pastor, nada me faltará. En lugares de delicados pastos me hará descansar, junto a aguas de reposo me pastoreará. Confortará mi alma, me guiará por sendas de justicia, por amor de su nombre. Dios es admirable al hacer esto. Luego dice, aunque ande en valle de sombra de muerte, no temeré mal a alguno. ¿Por qué? Porque tú estarás conmigo. Tu vara y tu cayado me infundirán aliento. Hasta ahí deseo leer. Tú estarás conmigo. Y si piensa en esto, en toda la Biblia, Dios usa esa misma frase de diversos modos a distintas personas. Y deseo que pensemos en esto a la luz del hecho de que Dios obra en la vida de sus siervos, suple sus necesidades conforme a su amor y misericordia a nosotros. Y en las Escrituras vemos que es evidente que nuestro reconocimiento de su presencia es vital para cualquier cosa que Él desee hacer en nuestra vida. Comencemos con el Antiguo Testamento. Por ejemplo, la Biblia dice que Enod caminó con Dios y no murió porque Dios lo tomó. ¿Qué sentido de reconocimiento de Dios tenía? Y si pensamos en Noé, Dios le dijo que construyera el arca, y lo que Dios le dijo fue, «Estaré contigo». Aún en momentos cuando fue perseguido por lo que estaba haciendo, pues no lo entendía, «Estoy contigo». También, cuando le habló a Gedeón, por ejemplo, y este dijo, «Señor, mi familia es la más pobre de toda la ciudad. ¿Por qué me lo pides a mí?» Y Dios le dijo, esto es lo que quiero que hagas, y yo estaré contigo. Luego, si pasamos de todos los profetas al Nuevo Testamento, podemos ver lo que dijo Jesús a sus discípulos al enviarlos. Él les dijo, «Id por todo el mundo y predicad el Evangelio a toda criatura, bautizándolos en el nombre del Padre, del Hijo y del Espíritu Santo, y estaré con vosotros hasta el fin del mundo». Y pienso en el apóstol Pablo, por ejemplo, cuántas veces tuvo que depender de la presencia de Dios en su vida y estuvo consciente de ello en prisión, una cárcel tras otra. Luego, al final de su vida, dice, «He peleado la buena batalla, he guardado la fe, ya he acabado la carrera». Todas estas personas a quienes Dios usó estuvieron conscientes de la presencia de Dios en sus vidas, y, amable oyente, Dios no ha cambiado. ¿Cuál es el deseo del corazón de Dios? El deseo de su corazón es que vivamos, escuche bien, que vivamos en reconocimiento de su presencia. Cambiará su vida. Marca la gran diferencia si vivimos en reconocimiento de su presencia. Eso no significa vivir creyendo que Dios existe. No es eso. Es reconocer su presencia dentro de nosotros. Todo creyente en Cristo es morada del Espíritu de Dios, y dice en Efesios y otros pasajes que al aceptar a Cristo como su Salvador, le selló para siempre como hijo e hija de Dios, y ese sello es la presencia del Espíritu Santo. Entonces, lo que quisiera hacer es ayudarle a identificar la evidencia del reconocimiento de la presencia de Dios en nuestra vida. ¿Cuál es la primera evidencia? Le daré algunas evidencias. Todas son importantes. Podrían ser más, pero esta que mencionaré son las mejores. Número 1. Dios está continuamente en nuestros pensamientos. Por ejemplo, piense en una madre que tiene a un bebé recién nacido de unos 3 días. Ella se dirige a hacer sus labores en el hogar. Subconscientemente sabe que hay algo en ella que puede escuchar a su bebé. En otras palabras, ella tiene algo por dentro que es el subconsciente que Dios nos dio a todos, que está pendiente de ese niño. Puede que el bebé esté en otro cuarto, pero todos tenemos un subconsciente y un consciente, así que Dios hace posible que continuemos en lo que sea que hagamos en la vida, abiertamente, hablando o lo que sea. Y a la vez, está el Espíritu de Dios en nuestro subconsciente que nos hace sensibles a su presencia. Es casi como un silencio santo en nosotros, pero Él está allí. Entonces la pregunta es esta: ¿está usted consciente de eso? ¿Reconoce usted al Señor en su vida consciente y subconscientemente? La segunda evidencia es que buscamos constantemente la guía de Dios. Si reconocemos su presencia, buscaremos continuamente su guía. Todos tomamos decisiones a diario. Mucha gente toma decisiones haciendo caso omiso a Dios. Ni siquiera piensan en Dios. Dicen, bueno, no tengo que preguntarle nada a Dios. Quizás no pregunte qué color de zapatos usar, pero todos tomamos decisiones diarias, ya sea en su empleo o en su familia o en lo que sea, tomamos decisiones. La tercera evidencia es que vemos a Dios como nuestro compañero constante. Es decir, si lo veo como mi compañero fiel, siempre estaré consciente de Él. Y si estoy consciente de Dios, no tengo que preocuparme por nada. Piensa en esto. La fuerza más poderosa en el mundo está en la persona de Jesús. Él es omnipotente, omnipresente, omnisciente y todo amor. ¿Puede nombrar a un mejor compañero? ¿Quién sea? No puede. Y mire, la gente puede pasar dificultades, penas, dolor, pesar, pérdida de seres queridos en su vida por la razón que sea, y siguen adelante a hacer lo que Dios les llame a hacer. ¿Por qué? Porque aunque perdieron a un compañero físico, el compañero fiel sigue allí. Dios sigue allí para guiar y ayudarles. Él es la clase de compañero que necesitan. Y desde luego, la cuarta evidencia es cuando vemos todo a la luz de su presencia. Si lo veo todo a la luz de su presencia, ¿qué pasa? Me da sentido de seguridad. Pase lo que pase, preste mucha atención. Tiene que pasar en la presencia de Dios. Eso es cierto de lo malo y lo bueno. Todo lo que ocurre, sucede, escuche bien, en la presencia de Dios, porque todo está en su presencia. Y sabemos que no hay secretos. Nada está escondido de Dios. Así que lo que sea que ocurra en nuestra vida, veámoslo a la luz de su presencia. Otra evidencia de nuestro reconocimiento es que tenemos paz en medio de las tormentas. Amable oyente, cuando pasemos por alguna tormenta, lo primero que debemos recordar es: estoy en esto, pero estoy en esto, con Dios. Jesús está conmigo en esto. El Espíritu Santo de Dios me guiará en esto, me ayudará, consolará y afirmará lo que sea necesario. Y mire, una vez que usted comience a estar consciente de Dios, todo en la vida cambiará. Ciertas cosas pueden ser difíciles, turbadoras, pero debemos ver esas circunstancias en el reconocimiento de que el Señor está con nosotros. Permítame preguntarle, ¿qué es más poderoso que Dios? Nada. ¿Quién es más sabio que Dios? Él ve nuestras tormentas antes de que lleguen. Su poder ya está operando para facultarnos a enfrentar lo que sea. Así que el reconocimiento de su presencia es algo muy práctico. También pienso que el reconocimiento de su presencia crea en nuestro corazón hambre de la palabra de Dios. La Biblia es la palabra de Dios, la voz de Dios, la mano de Dios en acción. Al pasar por alguna situación y llegar a un pasaje, por ejemplo, podemos recordar lo que le dijo el Señor a Josué: esfuérzate y sé valiente, no temas ni desmayes, porque Jehová tu Dios estará contigo. ¿Cuántas veces ha citado ese versículo? Quizás todos lo hemos citado en algún momento u otro. Es la palabra de Dios que hace que me vuelve al reconocimiento de que tengo a Dios para ayudarme a pasar lo que sea. Vivir en su presencia no significa que tendremos una memoria perfecta, pero sí significa que Dios asume la responsabilidad de traer a nuestra mente y corazón lo que debemos recordar. Además, tenemos un gozo en nuestro corazón si vivimos en el reconocimiento de la presencia de Dios. Piense en esto. Usted tiene a un Dios omnipotente, todopoderoso, en la persona de Jesucristo, en el Espíritu Santo, morando dentro de usted, pero nunca está solo. Dios quiere que vivamos de un modo que reconozcamos que no estamos solos. Dios está con nosotros, pero ¿estamos conscientes de su presencia? Y desde luego, creo que estamos más conscientes de las bendiciones que Dios nos manda cuando estamos conscientes de su presencia en nuestra vida. Mire, muchas personas son bendecidas cada día y nunca le dan ningún mérito a Dios. ¿Qué dice la Biblia? Toda buena dádiva y todo don perfecto viene de lo alto del Padre. Pero si no estoy consciente de su presencia, ¿le daré el mérito a alguien más? O diré, mira qué suerte tuve yo. Los creyentes no hablamos de suerte. Hablamos de ser bendecidos. Hablamos de la presencia de Dios en nuestra vida. Eso marca la diferencia. Creo que cuando alguien está consciente de Dios, vemos esto como Dios siendo bueno con nosotros. Amén. Mire, si Él es bueno con usted aquí, lo será allá. Esa es la maravillosa presencia de Dios. Asimismo, sentimos que dependemos continuamente de Él. Es decir, cuando estamos conscientes de Dios, sentimos dependencia de Él. Por ejemplo, digamos que usted viene manejando por la calle y de repente alguien se le atraviesa. Ve este otro carro enfrente de usted. ¿Qué es lo primero que piensa? Todos corren peligro. ¿Cuál es su primera reacción? Estoy seguro que dirá, Señor, Señor Jesús, ayúdame, Señor, ayúdame. ¿Sabe por qué? Porque vivimos en el reconocimiento de su presencia. Dios quiere que lo reconozcamos en todo momento. Dependemos de Él. Además, si estamos conscientes de Dios, la oración será prioridad en nuestra vida. No es que diremos una oracioncita al estar en un aprieto, sino que hablamos con Dios en todo tiempo. ¿Sabe por qué? Porque a Dios le interesa cada aspecto de nuestra vida. Asimismo, si estamos conscientes de Dios, seguimos con esperanza, aunque las cosas parezcan desesperanzadas. Mire, quizás se vean desesperanzadas en cuanto a lo que cambiaríamos, pero no lo son a los ojos de Dios. Ningún hijo de Dios está desesperanzado. Dios no solo es nuestra esperanza, Él es nuestro poder, nuestra fuerza, nuestro ayudador. Él es nuestro guía, es nuestro sustento, Dios es nuestro todo. Luego, si en verdad estamos conscientes de Dios, examinamos toda decisión conforme a su voluntad. Quizás alguien le haga una gran oferta o una buena oferta que suena fabulosa, fíltrela por él. Es decir, cada decisión debemos examinarla por medio de él. Porque algunas cosas son buenas y se ven bien. Otras solo se ven bien, pero no lo son. Otras parecen gratis y no lo son. Dios es quien evita que cometamos errores. Si estoy consciente de su presencia, cuando surja una necesidad, la veremos a la luz de su presencia. Alguien dirá, bueno, tengo una necesidad en mi vida. Bueno, piense en esto. Vea esa necesidad a la luz de la presencia de Jesucristo, quien es el mismo ayer, hoy y por los siglos, quien suple las necesidades de sus hijos. Si estoy consciente, si vivo en el reconocimiento de su presencia y surge una necesidad, no tengo que preocuparme. Quizás no tenga una respuesta en el momento, pero sé que Dios conoce bien mis necesidades y piénselo. Dios las conoce primero que nosotros y por eso Él ya está listo para suplir esa necesidad, sea cual sea. Luego nuestra adoración es más real y gratificante al estar consciente de su presencia. Puede venir a la iglesia y no adorar a Dios en lo absoluto. Es reconocer su presencia. Algunas canciones, por ejemplo, ¿qué pasa? Uno siente que por dentro quisiera volar. ¿Por qué? Porque estamos felices, sensibles a su presencia. Bueno, así es como Dios desea que vivamos, y Él quiere que lo adoremos, conscientes de su presencia, no solo de lo que está en nuestro entorno. También si quiero andar en obediencia a Dios como estilo de vida, escuche bien esto, si quiero andar en obediencia a Dios como forma de vivir, lo que todos deberíamos tener, debo estar consciente de su presencia. Mientras esté más consciente de Jesucristo en su vida, menos tolerará el pecado porque sabe que no encaja con usted. Ni siquiera se siente bien, sea lo que sea. Escuche, la gente puede explicar su pecado. Escucho los cuentos más locos. Hay gente que dice, bueno, escuche esto, nadie es perfecto. Y sabemos que nadie lo es, eso no es nuevo, no tiene que decirnos eso. Sabemos que nadie es perfecto, Dios sabe que no lo somos, pero no deberíamos despertar diciendo, soy solo un pecador salvo por gracia. No, sino, soy un santo que anda en la presencia del Hijo de Dios, en su fuerza, en su poder. Si tropiezo, si caigo hoy, Dios me perdonará y sigo andando en su presencia. La decisión es nuestra. Desde luego, por último, diré algo. ¿Todo esto contribuye a qué? A que si estoy consciente de todo esto que ya hemos mencionado, tendré una relación personal más firme con Jesucristo. Ahora bien, si usted es una de esas personas que dijo al principio, Dios no está en mi vida, ¿se da cuenta de lo que se pierde? Lo que se perderá será el don de vida eterna. Lo que se perderá será el cielo. Lo que se perderá será todo el gozo y todo lo maravilloso que Dios provee. Mire, amable oyente, si no ha aceptado a Cristo como su Salvador, usted vive la vida de un necio. Sé que no le gusta escuchar eso, pero es la verdad. Cosechamos lo que sembramos, más de lo que sembramos después de sembrarlo. Si siembra una vida sin Dios, una vida que niega por completo a Jesús, y cosecha una vida mundana y malvada, con toda clase de inmoralidades, obtendrá lo que eso conlleva. Al aceptar a Cristo como Salvador y darle su vida para vivir en santidad, recibe el fruto que trae y es maravilloso.
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1: Son las 8.
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3: Vi una vez un automóvil japonés de esos pequeñitos con un rótulo en la parte trasera que decía: cuando crezca quiero ser un Cadillac. Ah, poder llegar a ser más grande que lo que somos. Todo niño anhela ser alguien grandioso y dice: quiero ser un arquitecto, un superjugador de fútbol, un millonario, un artista, un verdadero genio y magnate en computación. No solo los niños, también los adultos soñamos con algo grande. Sueños generalmente inspirados por lo que otros han alcanzado. Los medios televisivos llevan a muchos hogares en todo el globo terrestre un mundo diferente del que vivimos en los países hispanos. Un mundo que nos presenta abundancia en todo. Abundancia de dinero, fama, placer y comodidad. Cosas que millones en nuestro medio ambiente, aparte de lo que vemos en la televisión, no conocemos. Pero cosas que resultan extremadamente atractivas a la mente y naturaleza de cualquier persona en cualquier lugar. Ante todo aquello a lo que nuestros sentidos son expuestos, ante todo eso que nos parece tan maravilloso, muchos queremos, como el carrito japonés, convertirnos en un gran Cadillac. Las vidas de personas famosas, tanto reales como ficticias, prácticamente se desarrollan enfrente de nuestros ojos en la pantalla del televisor. Los jóvenes ven a las figuras prominentes de su generación, a los superdeportistas, personas que ganan super cantidades de dinero y obviamente ante tal fama y posición económica desean ser como ellos. Los artistas de cine y televisión constituyen otro grupo del cual proceden personajes que vienen a ser el modelo que muchos desean imitar. Al fin y al cabo, la idea que en todo esto se nos comunica es que estos personajes han llegado a la meta, han llegado a realizar su potencial o están al borde de hacerlo. El fin, el propósito o la meta para la cual están aquí se ha logrado o está por lograrse, eso pensamos. La conclusión de quienes les admiran es: yo también quiero lograr mi meta. Si llegare a ser como fulano, mis anhelos e ilusiones estarían dentro de mi alcance. La mayoría de nosotros en determinado momento hemos visto a alguien, le hemos admirado y le hemos puesto como el modelo de lo que quisiéramos ser. El problema es que muchas veces es imposible convertir un auto pequeñito en uno de gran tamaño y de gran poder. Toda meta por alcanzar, todo modelo que queramos imitar exitosamente, implica dedicación y esfuerzo. Si tu imitación es solo externa, te vistes como fulano, te peinas como él, actúas como él, si solo eso haces, no has logrado la meta. Toda tu actitud y círculo de actividad y circunstancias tienen que cambiar. Desafortunadamente, muchas personas famosas en su vida personal no son dignas de ser imitadas. El llegar a ser como alguna de ellas quizás te traiga placer, comodidad y aún fama, pero dudo que alcanzar esa meta te conceda verdadera felicidad y sincera satisfacción. Mientras que en la vida puedes escoger un modelo y poner como meta llegar a ser como esa persona, ¿has considerado tú alguna vez, te has preguntado, ¿como quién quiere Dios que yo sea? ¿Cuál es la meta que Dios quiere que yo alcance? Mientras el hombre considera fama, dinero y placer cosas dignas e importantes de alcanzar, la virtud que Dios desea que imites, obtengas y desarrolles es fe. Dios, en la carta a los Hebreos capítulo 11, pone como ejemplo muchas personas de fe. Ahora, en el capítulo 12, pasa a decir: por tanto, nosotros también, teniendo en derredor nuestro tan grande nube de testigos, despojémonos de todo peso y del pecado que nos asedia y corramos con paciencia la carrera que tenemos por delante. La vida es una carrera con una meta, y Dios quiere que la alcancemos. Las personas mencionadas en el capítulo 11 de Hebreos ya completaron esa carrera y lo hicieron exitosamente. Ellos son buenos modelos para imitar. A ellos, la Biblia les llama una grande nube de testigos en derredor nuestro. La palabra testigos no quiere decir que nos están viendo a nosotros. Al contrario, son testigos en el sentido de que con sus vidas de fe dieron testimonio de la grandeza y fidelidad de Dios, y nosotros debemos mirarlos como un modelo que imitar. Que viendo a Abraham digamos, yo quiero ser como él, o como Moisés o Josué. Pero siendo que esta es una carrera, para poder correr bien, entonces debemos despojarnos de todo peso, toda cosa que nos impida ejercitarnos espiritualmente, como para no acercarnos a la meta, debemos hacerlo a un lado. Cualquier ambición, plan, costumbre o hábito, cualquier actitud, si me impide ir hacia la meta e interfiere con la fe en Dios, debe dejarse atrás. Todos esos héroes de la fe representan grandes y dignos modelos de ser imitados. Pero por sobre todo, Dios, en Hebreos 12, versículo 2, nos dice que corramos puestos los ojos en Jesús, el autor y consumador de la fe, el cual por el gozo puesto delante de él, sufrió la cruz, menospreciando el oprobio y se sentó a la diestra del trono de Dios. Aunque hay muchos personajes históricos aprobados por Dios en su carrera, personas a quien bien haremos en imitar, aquel a quien debemos constantemente mirar como el ejemplo a seguir es el Señor Jesucristo. Él, a pesar de su posición como dador de la fe, con todas sus esperanzas y promesas, él como ejecutor, o sea, la persona que llevará esas promesas de fe a su feliz cumplimiento, él, teniendo una posición tan grande y poderosa como esa, teniendo también por delante el gozo de completar su propia carrera, menospreció el oprobio. Es decir, no consideró lo más importante la afrenta, insulto y vergüenza, sino que estuvo dispuesto a sufrirlo y aguantarlo todo. El resultado fue un gozo completo cuando terminó su carrera y llegó a la meta, la cual en su caso fue sentarse a la diestra del Padre. Si hemos de llegar a nuestra meta, Hebreos continúa diciéndonos, «Considerad a aquel que sufrió tal contradicción de pecadores contra sí mismo, para que vuestro ánimo no se canse hasta desmayar». La carrera espiritual es difícil, llena de contrariedades y penas. Pero si Cristo, en su posición como Hijo de Dios, dador y ejecutor de la fe y sus promesas, el único modelo perfecto en todo, sufrió el abuso de pecadores, nosotros no debemos desanimarnos al enfrentar toda circunstancia que nos asalta para evitar nuestro progreso espiritual. Corramos hacia la meta, imitemos a Jesús, hagámonos el propósito de ser como Él. Dos cosas más. Primero, mientras que el querer ser como algún personaje de tu generación que ahora admiras te oriente hacia la fama, comodidad y placer, quizás te preguntes, ¿por qué he de querer ser como Moisés, Abraham, Josué y como Jesús? El tratar de imitarles a ellos me va a complicar la vida. En querer ser como ellos no hay dinero, sino que dolor. Sí, es cierto. Correr bien la carrera espiritual no es algo atractivo a nuestra disposición natural, pero el incentivo sí debe de serlo, y eso es el carácter eterno de los beneficios. Imitar a Cristo y llegar a la meta que Dios tiene para ti producirá beneficios eternos. En segundo lugar, no todos pueden simplemente determinar imitar a Cristo y comenzar a hacerlo. Este llamamiento en la Biblia se hace únicamente a los que ya han depositado su fe en Cristo para perdón y vida eterna. Siendo que esta es una carrera espiritual, se necesita la ayuda del Espíritu de Dios para participar en ella. El punto de partida está en reconocer que por nosotros mismos, cargados con nuestro pecado, no podemos llegar a la meta que Dios tiene para nosotros. Es necesario, entonces, arrepentirse, aceptar por fe a Cristo como Salvador y Señor, reconociendo que su muerte y resurrección te proveen personalmente el perdón de pecados y la seguridad de vida eterna. Si no has experimentado esto, te invito a que por fe ahora mismo lo hagas. Es bueno que tengas metas en tu vida, pero para tu felicidad eterna y para que verdaderamente agrades a Dios, no es a fulano ni a sutano a quien debes mirar como modelo, es a Cristo, a quien Dios te invita a imitar.

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como los que creen en aquel que levantó de los muertos, a Jesús nuestro Señor, el cual fue entregado por causa de nuestras transgresiones y resucitado para nuestra justificación.

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1: Son las 9.
2: Los cielos proclaman la gloria de Dios y el firmamento anuncia la obra de sus manos. Inicia la canción del Salmo 19. La creación nos habla de su creador. ¿Encuentran su gloria? Una sección de Piensa Podcast, descubrimos cómo. Hola a todos, mi nombre es Ana Ávila, soy química, bióloga clínica y escritora de temas de ciencia y fe en Coalición por el Evangelio. Esto es Piensa. No sé si han escuchado la famosa frase de que no se le pueden enseñar trucos nuevos a un perro viejo. Es esta idea que muchos de nosotros tenemos de que si queremos adquirir habilidades, aprender nuevos idiomas, lo que sea, tenemos que hacerlo durante nuestra niñez o adolescencia, porque una vez que alcanzamos la adultez, después de cierta edad, ya es prácticamente imposible memorizar cosas, aprender nuevos idiomas, adquirir habilidades complejas. Es como que ya se me fue el tren. Entonces, si no lo logré antes de los 30, ya dimos el viejazo y no se puede aprender más. Y hay algo de cierto en esto de que cuando somos jóvenes somos más habilidosos para aprender y ahorita vamos a aprender por qué. pero no todo está perdido. Y de eso vamos a hablar hoy, de el fantástico diseño de Dios para las neuronas y nuestro cerebro. Empecemos hablando de qué es una neurona. Las neuronas son las células básicas de nuestro sistema nervioso central. No son las únicas que existen. También tenemos otro tipo de células que son las células gliales, pero las neuronas son como la protagonista de todo lo que está sucediendo en nuestros cerebros y nuestros nervios. Es a través de la conexión entre estas células que se transmiten impulsos electroquímicos que después, de alguna manera, que la verdad es que no entendemos en general, se traducen en pensamientos, en sentimientos, en acciones. Entonces, las células de nuestro cerebro, las neuronas, se conectan entre ellas de manera electroquímica y transmiten impulsos, y esos impulsos son nuestros pensamientos, nuestros sentimientos y nuestras acciones. También es fascinante ver lo que está sucediendo. Y como les digo, las neuronas son las protagonistas de nuestro sistema nervioso. Es a través de ellas que se transmiten estos impulsos, pero en la imagen que les estamos mostrando aquí de la neurona podemos ver otro tipo de células que están acompañando a las neuronas, que son células gliales, que son las células del sistema nervioso también, pero que son de soporte, están ayudando a las neuronas a transmitir esos impulsos eléctricos. Y en la imagen aquí se ve algo que se llama un oligodendrocito. Es esta célula como azul celeste que está rodeando la neurona y básicamente está haciendo que ese impulso eléctrico que se mueve a través de la neurona, a través del axón, que es como esa colita larga de la neurona, pueda viajar por más distancia, porque las neuronas pueden ser súper cortitas, pero también pueden ser muy largas y transportar ese impulso eléctrico a través de largas distancias en nuestro cuerpo. Ahora, hay varios tipos de neuronas. Las neuronas sensoriales son las que llevan la información de los órganos sensoriales de nuestro cuerpo, por ejemplo, la piel, hasta el cerebro. Entonces, si tú tomas, no sé, un carbón caliente, que no te recomiendo que lo hagas, no es muy sabio hacer eso, las neuronas sensoriales van a transmitir esa sensación de calor hasta nuestro cerebro y nosotros lo vamos a interpretar como dolor, ¿verdad? Y luego tenemos otro tipo de neuronas que son las neuronas motoras, que son al revés, conectan del cerebro a nuestros músculos y otros órganos para responder a los impulsos sensoriales que recibimos. Entonces, si tú agarras ese carbón, las neuronas sensoriales van a llevar esa información hasta tu cerebro y tú vas a decir, ¡ah! Esto me duele mucho, tengo que soltar esta cosa. Y luego las neuronas motoras van a hacer que puedas soltar ese carbón. Obviamente esto sucede rapidísimo, pero es fascinante poder pensar un poquito en lo que nuestro cuerpo está haciendo por diseño de Dios. También están las interneuronas, que son neuronas que comunican información entre estos dos tipos de neuronas. Ahora, cuando yo estaba pequeña, se nos enseñaba que cuando naces tienes ya todas las neuronas que vas a tener en la vida. Así que hay que tener cuidado con ellas, no te estés golpeando la cabeza, no estés tomando alcohol, porque esas cosas destruyen tus neuronas y ya no las vas a recuperar. Y es cierto, en gran parte, que las neuronas del sistema nervioso central de nuestro cerebro no se regeneran Pero sí hay evidencia de que hay algún tipo de neurogénesis sucediendo. Los estudios de la neurogénesis todavía están en la infancia, pero sí contamos con alguna evidencia de que podrían estar naciendo nuevas neuronas de repente en nuestro cerebro, pero no es mucho. Así que de todas maneras hay que cuidar lo que hacemos para evitar dañar las neuronas con las que nacemos, porque en gran parte son las que vamos a tener por el resto de nuestra vida. Ahora, esta realidad de que nacemos con la gran parte de neuronas que vamos a tener por el resto de nuestra vida no significa que no podemos aprender, que no podemos desarrollar nuevas habilidades, incluso entrados en años, porque el aprendizaje no se trata tanto de la cantidad de neuronas que tienes, sino de las conexiones entre ellas. Y de eso precisamente se trata la neuroplasticidad. Y ahora vamos a hablar un poquito de eso. ¿Qué es la neuroplasticidad? Bueno, la neuroplasticidad es la habilidad que tiene nuestro cerebro de transformarse como respuesta a los estímulos externos. Nuestro cerebro no es como cemento que se pone en un molde y se solidifica y ya. Ahí sí queda para siempre fijo, sino está en constante cambio respondiendo a las experiencias que vivimos, a las prácticas que realizamos día con día. Y es muy importante reconocer que esta neuroplasticidad, esta capacidad de nuestro cerebro de transformarse, de nuestras neuronas de reconectarse, es muchísimo mayor en nuestra infancia y adolescencia. Eso es cierto. Y eso nos recuerda mucho a Proverbios 22:6, que dice: instruye al niño en el camino que debe andar, y aun cuando sea viejo, no se apartará de él. Imaginemos que cada acción, emoción o pensamiento está representado por un caminito de neuronas en nuestro cerebro, conexiones neuronales que representan un comportamiento específico, un pensamiento específico, una emoción específica. Ahora, cuando nacemos, nacemos con el cerebro lleno de caminitos. Un montón de caminitos, un montón de neuronas, y todas esas neuronas están conectadas entre ellas así. Mucha abundancia. Y conforme vamos creciendo, madurando, desarrollándonos, experimentamos ciertas vivencias, hacemos ciertas actividades, desarrollamos ciertos hábitos, tenemos ciertos patrones de pensamiento, de comunicación, de conducta. Entonces vamos usando ciertos caminitos en el cerebro. Recordemos que cada camino representa un pensamiento, una acción, una emoción. Entonces conforme vamos creciendo, vamos usando ciertos caminitos de nuestro cerebro. Y nuestro cerebro, maravillosamente diseñado por Dios, empieza a reconocer: ok, estamos usando estos caminitos y estos otros no se están usando tanto, entonces vamos a eliminarlos. Y empieza durante nuestra niñez y adolescencia un periodo que se conoce como poda sináptica, que es un periodo crítico durante el desarrollo humano en el que esas conexiones que no se usaron se van desechando y las que sí se usaron se fortalecen. Y eso sucede como hasta los 25 años más o menos. Entre la adolescencia es el periodo más importante para esto, pero durante la niñez ya se están estableciendo esos caminitos transitados, y poco a poco se van eliminando los que no se utilizan. Entonces, sí, ese periodo crítico para el desarrollo de nuestro cerebro sucede durante la adolescencia temprana y nuestra juventud, antes de los 25 años más o menos. Entonces es muy bueno reconocer eso, nosotros como padres o los que están más jóvenes, que puedan identificar este tiempo crítico que el Señor ha diseñado para nuestras mentes, de que, hey, aquí tenemos que invertir en establecer patrones de conducta adecuados, hábitos de pensamiento, hábitos de comunicación, prácticas, el deporte, la lectura, el aprender nuevos idiomas, todo lo que se pueda desarrollar, buenos caminitos. ¿Por qué? Porque si estamos durante nuestra niñez y nuestra adolescencia caminando por caminitos que no queremos en teoría transitar, pero estamos transitando una y otra vez, bueno, esos caminitos también se van a solidificar. Entonces es bien importante reconocer eso. Pero también es importante recordar que nuestro cerebro sigue siendo maravillosamente diseñado a pesar de que ya hemos pasado los 25 años de edad. La neuroplasticidad, a pesar que sí disminuye después de cierta edad, nunca desaparece por completo. Los seres humanos siempre tenemos la capacidad de aprender, de dejar de usar los caminitos de pensamiento, de emociones y de conducta que no nos gustan tanto, y empezar a caminar por otros caminitos, y sí va a ser más difícil como crear estos nuevos caminitos de pensamiento, esos nuevos caminitos neuronales, pero no es imposible. Hay una frase muy común en el mundo de la neurociencia que es: las neuronas que se activan juntas refuerzan su conexión. Entonces, esto, de nuevo, aunque es bien importante en la infancia y en la adolescencia, y es un periodo crítico en el que nuestro cerebro está diseñado para, de manera específica, fortalecer ciertos caminos y eliminar los que no, esto sigue siendo cierto ya en la adultez. Entonces, cada vez que practicamos una conducta o realizamos algún hábito o reforzamos ciertos patrones de pensamiento, de comunicación, estamos haciendo que ciertos caminitos de nuestras neuronas se activen y se fortalezcan. Entonces, eso no se nos debe olvidar, porque Dios no nos creó para crecer en automático, así nomás, para cualquier lado, así por suerte o por arte de magia, no, sino que nos creó para que a través de nuestras acciones específicas, que decidamos invertir tiempo en ciertas acciones, en ciertas prácticas, en ciertos pensamientos, a través de nuestro enfoque y, por supuesto, en el poder del Espíritu de Dios, porque los cristianos sabemos que no caminamos en nuestras fuerzas, sino en el poder de Dios, ser cada vez más las personas que Dios nos diseñó para ser. Esto es algo bien importante. A veces, como cristianos, pensamos que la transformación que Dios va a hacer en nuestras mentes es obra de Dios y nada más de Dios. Pero aunque en la Biblia obviamente se nos dice que nuestra regeneración, nuestra justificación es solamente por gracia, a través de la fe en Jesucristo, nuestra santificación, el proceso de ser cada vez más transformados a la imagen de Jesús, es un proceso en el que nosotros tenemos parte. Dios quiere usar nuestros esfuerzos para transformarnos. Por eso el apóstol Pablo le dice a Timoteo que se discipline en la piedad. Es algo que tenemos en lo que tenemos que trabajar, la piedad. Obviamente lo hacemos en el poder del Espíritu, sabiendo que a través de nuestros esfuerzos Dios obra. Dios nos diseñó para ser seres con la capacidad de ser transformados. Eso es algo que Él hizo. Nosotros no diseñamos nuestro cerebro, pero ese cerebro no se diseñó para que solito crezca en la piedad necesariamente, porque estamos en un mundo que nos lleva a vivir de maneras muchas veces que no honra a Dios. Entonces, si nosotros simplemente dejamos que en nuestra vida abunden las acciones de nuestra cultura, simplemente sin pensar en por qué hacemos lo que hacemos, si dejamos que nuestra mente se llene de los pensamientos del mundo que nos rodea, no necesariamente van a ser pensamientos piadosos, no necesariamente van a ser acciones piadosas, pero nuestro cerebro sigue fortaleciendo esos caminitos neuronales que nosotros le dejamos transitar. Entonces tenemos que ser sabios para evaluar qué acciones estoy haciendo en el día a día. ¿Son acciones que me llevan a ser más como Jesús o que me llevan a ser más como el mundo? ¿Qué pensamientos estoy dejando que hagan nido en mi mente? ¿Son pensamientos que están de acuerdo a la palabra de Dios o no? Porque recuerda que las neuronas que se activan juntas, esos caminitos entre las conexiones neuronales de nuestra cabeza, se refuerzan, fortalecen su conexión. Entonces, si una y otra vez hacemos cierta conducta que no le agrada a Dios, va a ser cada vez más fácil para nuestro cerebro hacer esa conducta sin pensarlo. Y viceversa, si nos disciplinamos para la piedad, si vivimos cada día buscando caminar en acciones que honren a nuestro Señor, nuestro cerebro está diseñado para que cada vez realizar esas acciones sea más sencillo, sea más natural para nosotros. Entonces, recordemos, Dios no nos hizo solo para crecer en automático, así para donde sea, sino para ser intencionales y tener cuidado de qué caminitos en nuestro cerebro estamos fortaleciendo y cuáles no. Así que sigámonos llenando de la Escritura, creemos ritmos de vida, patrones de conducta, de pensamiento, de comunicación, que nos lleven a ser cada vez más como Jesús, sabiendo que nuestro cerebro tiene la capacidad de poder hacer de esos caminos que al principio nos cuesta, porque es como ir en contra de lo que hemos estado haciendo por muchos años. No, pues nuestro cerebro tiene la capacidad de reorganizarse y que esos nuevos patrones de conducta sean cada vez más fácil. Gloria a Dios por la manera en que Él diseñó nuestro cerebro y las neuronas que lo forman. Estas neuronas nos recuerdan que somos muy diferentes al Señor. Él siempre ha sido omnisciente y todopoderoso. Él no necesita crecer, Él no necesita madurar, desarrollarse. Nosotros sí. Pero Estas neuronas también nos recuerdan que tenemos el potencial de parecernos cada vez más a nuestro Señor. Que Dios nos creó con esta capacidad, creó nuestro cerebro con la capacidad de reestructurarse. Pero si no tenemos cuidado, se va a conformar cada vez más al mundo en lugar de a la piedad. Y ahí es donde entramos nosotros, esa decisión que tomamos en el poder del Espíritu de Dios para decir, ¿sabes qué? Quiero caminar hacia la santidad. El maravilloso diseño de Dios para nuestro cerebro nos recuerda que tenemos el potencial de, en el poder del Espíritu, cada vez parecernos más a Él, llenando nuestra mente de su palabra, moviendo nuestros pies, poniendo su palabra por obra, reforzando esos caminitos neuronales que le honran a Él. Me recuerda al Salmo 8 que dice, oh Señor, Señor nuestro, cuán glorioso es tu nombre en toda la tierra, que has desplegado tu gloria sobre los cielos. Por la boca de los infantes y de los niños de pecho has establecido tu fortaleza por causa de tus adversarios para hacer cesar al enemigo y al vengativo. Cuando veo tus cielos, obra de tus dedos, la luna y las estrellas que tú has establecido, digo, ¿qué es el hombre para que te acuerdes de él? Y el hijo del hombre para que lo cuides. Sin embargo, lo has hecho un poco menor que los ángeles y lo coronas de gloria y majestad. Tú le haces señorear sobre las obras de tus manos. Todo lo has puesto bajo sus pies. Más adelante, el salmista termina. Oh Señor, Señor nuestro, cuán glorioso es tu nombre en toda la tierra. Oramos. Gracias, Señor, por la formidable capacidad que le has dado a nuestros cerebros. Muchos de nosotros pensamos quizá que nuestros cerebros no son gran cosa, que no nos comparamos a los grandes intelectuales del mundo, que no tenemos habilidades extraordinarias, pero Señor, a cada uno de nosotros nos has formado con un cerebro capaz de transformarse en la persona que nos has diseñado para ser, una persona que te honra, que te busca, que es como tú, que es luz, que ama, que sirve a otros. Por nuestro pecado, hemos desistido, Señor, en nuestra rebeldía de ser transformados a tu imagen y hemos querido buscar nuestra propia gloria. Pero te agradecemos por Jesús, porque en la cruz del Calvario, Él pagó el precio por nuestra maldad y nos vistió de su justicia. Y ahora podemos caminar de manera diferente en el poder del Espíritu que mora en nosotros. Ahora podemos cada día buscar ser más como tú, sabiendo que nos has dado un cerebro capaz de ser transformado poco a poco. Señor, ayúdanos a no desperdiciar nuestro tiempo, nuestras vidas, en patrones de conducta, de pensamiento, de comunicación que no te honren, porque sabemos que cada vez que lo hacemos, estamos estableciendo patrones en nuestras neuronas del cerebro que no queremos, que no te honran, Señor. Ayúdanos a atesorar cada momento como una oportunidad de que nuestra mente, nuestro cerebro sea transformado para honrarte, para servirte. Ayúdanos cada día a caminar para tu gloria. Gracias porque no estamos sin esperanza, sino que nos has dado todo lo que necesitamos para honrarte, para obedecerte. Gracias por Cristo, Señor. En Él oramos. Amén. 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
1: El libro de Nehemías, capítulo 10.
2: La siguiente es una lista de las personas que ratificaron el documento sellado. El gobernador, Nehemías, hijo de Acalías y también Sedequías. Los siguientes sacerdotes: Seraías, Azarías, Jeremías, Pasur, Amarías, Malquías, Atús, Sebanías, Maluc, Arim, Meremot, Obadías, Daniel, Ginetón, Baruc, Mesulam, Abías, Mijamín, Maasías, Bilgaí y Semaías. Estos eran los sacerdotes. Los siguientes levitas: Jesúa, hijo de Asanías, Binui, de la familia de Enadad, Cadmiel y los demás levitas: Sebanías, Odías, Kelita, Pelaías, Anán, Micaía, Reob, Asabías, Sacur, Serebías, Sebanías, Odías, Bani y Beninu. Los siguientes jefes del pueblo: Paros, Paad Moab, Elam, Satu, Bani, Buni, Asgad, Debai, Adonías, Bigvai, Adin, Ater, Ezequías, Asur, Odías, Asum, Besai, Arif, Anatot, Nebai, Magpías, Mesulam, Esir, Mesesabel, Sadoc, Jadúa, Pelatías, Anán, Anaías, Oseas, Ananías, Asub, Aloes, Pila, Sobek, Reum, Asabna, Maaseías, Aías, Hanán, Anán, Maluc, Arim y Baana. Luego el resto del pueblo, los sacerdotes, los levitas, los porteros, los cantores, los sirvientes del templo y todos los que se habían separado de la gente pagana de esa tierra para obedecer la ley de Dios, junto con sus mujeres, hijos, hijas y todos los que tenían edad suficiente para entender, se unió a sus jefes y se comprometió mediante juramento. Juraron que caería una maldición sobre ellos mismos si dejaban de obedecer la ley de Dios dada por medio de su siervo Moisés. Prometieron solemnemente seguir al pie de la letra todos los mandatos, las ordenanzas y los decretos del Señor, nuestro Señor.
3: Nos comprometemos a no permitir que nuestras hijas se casen con los habitantes paganos de la tierra, ni a permitir que nuestros hijos se casen con sus hijas. También prometemos no comprar mercadería ni grano que la gente de esta tierra traiga para vender en el día de descanso o en cualquier otro día sagrado. Cada séptimo año dejaremos que nuestras tierras descansen y perdonaremos toda deuda.
4: Además, nos comprometemos a obedecer el mandato de pagar el impuesto anual del templo de 4 granos de plata para los gastos del templo de nuestro Dios. Este monto servirá para el pan de la presencia, las ofrendas regulares de grano y las ofrendas quemadas, las ofrendas de los días de descanso, las celebraciones de luna nueva y los festivales anuales, las ofrendas sagradas y las ofrendas para hacer expiación por el pecado de Israel. Servirá para proporcionar todo lo necesario para el trabajo del templo de nuestro Dios.
5: Hicimos sorteos sagrados para determinar cuándo, en tiempos regulares cada año, las familias de los sacerdotes, los levitas y la gente común deberán llevar leña al templo de Dios para ser quemada en el altar del Señor nuestro Dios, como está escrito en la ley. Nos comprometemos a llevar cada año al templo del Señor la primera parte de toda cosecha, sea producto de la tierra o de nuestros árboles frutales. Aceptamos entregar a Dios nuestros primeros hijos varones y las primeras crías de todo nuestro ganado y de nuestros rebaños, como lo establece la ley. Los presentaremos a los sacerdotes que ejercen el ministerio en el templo de nuestro Dios.
4: almacenaremos los productos agrícolas en los depósitos del templo de nuestro Dios. Llevaremos lo mejor de nuestra harina y otras ofrendas de grano, lo mejor de nuestra fruta, lo mejor de nuestro vino nuevo y de nuestro aceite de oliva. Además, prometemos llevar a los levitas una décima parte de todo lo que nuestra tierra produzca, porque son los levitas quienes recogen los diezmos en todas nuestras poblaciones rurales.
3: Un sacerdote, descendiente de Aarón, estará con los levitas cuando reciban esos diezmos. Una décima parte de todos los diezmos que se reúnan será entregada por los levitas al templo de nuestro Dios para ser colocada en los depósitos. El pueblo y los levitas tienen que trasladar estas ofrendas de grano, de vino nuevo y de aceite de oliva a los depósitos y colocarlas en recipientes sagrados cerca de los sacerdotes de turno, los porteros y los cantores.
6: Todos nos comprometemos a no descuidar el templo de nuestro Dios.
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2: Son las 10.
3: ¿Qué es lo que te haría sentir tan inútil que quisieras morir? Una chica se quitó la vida porque creía que era fea. Ella pensaba que tenía dientes de conejo.
4: La pregunta a nuestro oyente es, ¿qué te haría querer matarte? ¿Qué podemos decir hoy para ayudarte a decidir de no hacerlo?
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4: Una chica francesa llamada Anne alquiló una habitación de hotel en Londres. Unas horas más tarde, la policía encontró su cuerpo muerto en el río Támesis. Los investigadores descubrieron que había dejado una carta suicida de 13 páginas en su habitación del hotel. Ella escribió, entre otras cosas, «Me voy a matar porque tengo dientes de conejo. Voy a poner fin a mis miedos y agotamiento. Ahora solo tengo un temor, arruinarlo y despertarme en un cuarto de hospital con más desesperación».
3: Eso suena ridículo. ¿Son dignos de morir los dientes de conejo?
4: El policía que se ocupó del caso dijo después, «Es un misterio completo para su familia y amigos por qué hizo esto». Tenía una vida perfectamente normal en Francia. Algunas mujeres jóvenes tienen una imagen de perfección y la llevan al extremo. Sus dientes realmente no sobresalían mucho.
3: Una persona que está en desesperación tiende a ver los problemas más grandes de lo que realmente son.
4: Eso es cierto. Las emociones pueden distorsionar y hacer que un montoncito de arena parezca una montaña. Otra niña, Lucy, casi siguió a Anne a una muerte temprana. Ella explica lo que le salvó la vida. En sus palabras, «Todo lo que quería era morir. Mi tristeza era demasiado grande para mí. Tenía las píldoras cerca de mí, más que suficiente para matarme. Pero entonces me di cuenta de que era la salida egoísta. Esto haría que mi familia estuviera aún más triste. Nuestra familia había sufrido una terrible tragedia. Tuve que aferrarme a la vida. Le pedí a Dios que me ayudara. Poco a poco me di cuenta de que estaba cambiando. Morir no era mi deseo. No me importaba si vivía o moría. Eso duró un tiempo. Entonces, un día, me di cuenta de que quería vivir. Tenía todo por lo que vivir. Fue una sensación maravillosa. Dios me había ayudado».
3: Muchas personas experimentan la sensación de que las cosas serían mejores si estuvieran muertas. Muchos de nosotros conocemos a amigos o familiares que se han suicidado.
4: Si te sientes desesperado, si sientes que la vida no tiene sentido, si el dolor de seguir viviendo parece más que el dolor de morir, por favor, sigue escuchando. O sigue escuchando para que sepas cómo ayudar a tus amigos cuando están desesperados.
3: Al preparar el programa de hoy, consultamos con un grupo que se especializa en ayudar a personas desesperadas, The Befrienders. Esta organización sugiere 5 razones por las que es mejor para ti vivir. Escucha sus 5 razones para no quitarse la vida.
4: 1. ¿Qué le va a hacer esto a tu familia y amigos? La muerte de cada persona afecta a muchas personas. Los más afectados son los más cercanos a ellos, amigos y familiares. Un suicidio es aún peor. Tu familia se sentirá terriblemente culpable, así como la tristeza normal. Muchas familias nunca se recuperan del efecto del suicidio de alguien. Si te destruyes, también puedes destruir a tu familia.
3: Es un pensamiento poderoso. Si te destruyes físicamente, puedes destruir emocionalmente a tu familia también.
4: Razón número 2. Recuerda el pasado. Cuando estás deprimido, es difícil recordar el pasado y cómo las cosas eran mejores. Pero piensa, hubo un tiempo en que fuiste más feliz, cuando la vida era mejor, cuando la vida parecía digna de ser vivida. Tal vez esto puede sucederte otra vez.
3: Este momento de tristeza pasará. Piensa en días y meses de felicidad que has tenido en el pasado. Pide a Dios que te ayude a encontrarlos de nuevo.
4: Hay una tercera razón para no quitarse la vida. Pregúntate, ¿qué hay al otro lado de la muerte? La muerte no termina tu existencia. Hay cosas malas que nos pueden pasar después de morir, así como la posibilidad de cosas buenas. Este es un viaje peligroso a tomar. ¿Cómo sabes lo que te pasará después de morir? Si no estás seguro de que irás al cielo, no hagas el viaje. Dios nos dice en la Biblia, está establecido que los seres humanos mueran una sola vez y después venga el juicio.
3: Así que si no estás seguro de lo que te espera en el otro lado de la muerte, no vayas allí.
4: Razón número 4. Usted tiene un propósito. Dios nos puso a cada uno de nosotros en esta tierra con un propósito. Salir de eso es un desperdicio terrible.
3: Hacer algo tonto en un momento de desesperación puede privarte de una vida de bendecir a otras personas. Si estás en un momento triste, puede resultarte difícil creer que alguna vez serás capaz de hacer feliz a otra persona. Te desafiamos. Mantente vivo el tiempo suficiente para descubrir qué cosas maravillosas Dios quiere hacer en ti y a través de ti.
4: La última y más importante razón de todo, por qué debes permanecer vivo, es que Dios te hizo. Él te ama. Él entiende cómo te sientes. Cuando nadie más entiende cómo te sientes, Él lo hace. La Biblia nos informa que Jesús vivió en la tierra y dice de Él, porque no tenemos un sumo sacerdote incapaz de compadecerse de nuestras debilidades, sino uno que ha sido tentado en todo de la misma manera que nosotros, aunque sin pecado. Dios te creó con un propósito. Él puede llevarte a través de la depresión o cualquier otro problema que puedas tener. No necesitas estar solo. Él puede ayudarte en tu soledad.
3: He notado que el desánimo y la desesperación no siguen ningún patrón lógico. No son solo los perdedores en la vida quienes se sienten abatidos. Varios premios Nobel han sido tan infelices que se suicidaron.
4: En un momento de desesperación, un antiguo rey habló consigo mismo y en el Salmo 42 de la Biblia registra las palabras de este rey, el rey David, a quien citamos. ¿Por qué te abates, oh alma mía, y te turbas dentro de mí? Eso dice en el versículo 5. En los 6 y 7, él deja de hablar consigo mismo y habla con alguien más que puede ayudarlo más. Y dice así, Dios mío, mi alma está abatida en mí. Todas tus ondas y olas han pasado sobre mí.
3: Cuando comienza a hablar con Dios, pronto se da cuenta y dice, pero de día mandará Jehová su misericordia, y de noche su cántico estará conmigo, y mi oración al Dios de mi vida. Eso es el versículo 8. Y el Salmo concluye, ¿por qué te abates, oh alma mía, y por qué te turbas dentro de mí? Espera en Dios, porque aún he de alabarte, salvación mía y Dios mío. Dios realmente quiere hablar contigo. Es como si Él estuviera diciendo, mi amado, no estás solo, yo estoy contigo. Te he amado desde antes que nacieras. Estuve contigo a través de todo el dolor. Solo yo comprendo cómo te sientes por dentro. Yo estoy contigo. Voy a atravesar este tiempo contigo. Puedo sacarte de esto. Pídeme ayuda. Tengo un maravilloso plan para tu vida. No te desampararé ni te dejaré.
4: El profesor C. Stephen Evans escribió un libro titulado Desesperación, un momento o un modo de vida. Un estado de ánimo triste es algo temporal que pasará si lo desalojamos. Dios inspiró al apóstol Pablo a escribir una manera de desalojar la preocupación y la desesperación de nuestras vidas. En el libro de Filipenses dice, Por nada estéis afanosos, si no sean conocidas vuestras peticiones delante de Dios, en toda oración y ruego con acción de gracias. Y la paz de Dios, que sobrepasa todo entendimiento, guardará vuestros corazones y vuestros pensamientos en Cristo Jesús. Por lo demás, hermanos, todo lo que es verdadero, todo lo honesto, todo lo justo, todo lo puro, todo lo amable, todo lo que es de buen nombre, si hay virtud alguna, si algo digno de alabanza, en esto pensad.
3: Si alguna vez te sientes tentado a quitarte la vida, no lo hagas. En vez de eso, mata al estado de ánimo triste. Lee pasajes edificantes de la Biblia, como el capítulo 4 de Filipenses. En lugar de quitarte la vida, deja que la Biblia quite tu triste estado de ánimo.

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1: Momentos de la creación. Hola, soy Milton de los Santos. ¿Cuántas lunas tiene la Tierra? A principios del 2020 se descubrió que el campo gravitacional de la Tierra había capturado un pequeño asteroide que había comenzado a orbitar la Tierra. La luna nueva, designada 2020 CD3, aparentemente ha estado orbitando la Tierra durante unos 3 años. Este objeto tiene aproximadamente el tamaño de un automóvil familiar y orbita una vez cada 47 días. Y los compositores de canciones no necesitan ocuparse todavía con títulos como Azul 2020 CD3 o Bajo la 2020 CD3 del Amor, pues es probable que la luna nueva no permanezca por mucho tiempo y es más probable que se aleje de la Tierra en unos pocos meses. Esto ha sucedido antes. Un asteroide anterior, el 2006 RH120, fue temporalmente la segunda luna de la Tierra entre septiembre del 2006 y junio del 2007. Dios creó este universo con tantos objetos intrigantes, algunos de los cuales se encuentran en nuestro propio vecindario en el Sistema Solar. No sé por qué existe 2020 CD3, excepto que esto le agrada a Dios y demuestra su creatividad a través de tales cosas. 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
1: Es la una.
2: Serás comido por caníbales.
3: Le dijo un hombre impactado por la triste experiencia que habían vivido otros misioneros en la misma región, donde ahora este aspirante a misionero estaba pensando en ir. Las Nuevas Hébridas, una serie de islas del Pacífico que hoy se conocen como las Islas Vanuatu. Aún así, el joven respondió con valentía.
2: Le confieso que si puedo vivir y morir sirviendo y honrando al Señor Jesús, no me importará si me comen los caníbales o los gusanos. Y el gran día mi cuerpo de resurrección se levantará tan justo como el suyo, a la semejanza de nuestro Redentor resucitado.
3: Bienvenidos a este resumen de la vida de John Gibson Patton. Sin duda, el origen de la fe de este gran misionero fue el hogar donde se formó. Una pareja piadosa que le infundió una clara y abierta devoción por Dios a través de su testimonio de vida. Una semilla que Dios haría crecer para formar en John Patton el carácter y valor necesario para asumir la obra misionera.
2: John Gibson Patton nació en Kirkmahoe, Dumfriesshire, Escocia, el 24 de mayo de 1824, siendo el mayor de 11 hermanos. James Patton, su padre, después de algunos fragmentos de educación primaria, le enseñó el oficio que ejercía como fabricante de medias.
3: Y fruto de esta estrecha relación, Patton reconoció en su padre la pasión por los perdidos, así como su profunda sensibilidad y devoción por la oración y la búsqueda de una relación profunda con el Señor. No fue un ministro, evangelista o maestro de escuela dominical quien le enseñó las escrituras, sino su propio padre quien lo instruyó en el Evangelio.
2: Una vida de pasión por los perdidos.
3: En 1847, John empezó a servir como misionero en la ciudad de Glasgow mientras estudiaba teología, así como medicina en la Universidad Médica Andersonian. Sirvió como evangelista en Glasgow, compartiendo las buenas nuevas de salvación a pesar de las amenazas, los abusos y los insultos que recibía. Una experiencia que lo formó y le enseñó la firmeza y la determinación que necesitaría para asumir las dificultades posteriores. Un tiempo en el que la gente también aprendió a apreciarlo y quererlo, tanto que al final de su tiempo como misionero en la ciudad, le rogaban que no se fuera a las misiones.
2: Sin embargo, el 1 de diciembre de 1857, Patton obtuvo su licencia y fue ordenado misionero a las Nuevas Hébridas, una cadena de islas al noreste de Australia, el 23 de marzo de 1858. El 16 de abril de ese mismo año, John Patton y su esposa Mary Ann Robson viajaron hacia el lugar donde se establecerían inicialmente como misioneros.
3: Después de detenerse en la isla de Neptune, donde el esfuerzo misionero ya había tenido un éxito notable, la pareja Patton, junto con un joven misionero llamado Joseph Copeland, desembarcaron el 5 de noviembre de 1858 en la isla Tana.
2: Comenzando la obra misionera.
3: Tan pronto llegaron, procedieron a construir una pequeña casa en Port Resolution, donde vivirían. Un poco más de un año después, a principios de 1859, su esposa Mary tuvo un hijo, y en marzo de ese mismo año, debido a una intensa fiebre, tanto ella como el bebé murieron. La fiebre tropical hizo de su trabajo algo mortal, y el misionero afligido tuvo que cavar con sus propias manos la tumba donde sepultó a su esposa junto con su bebé. Refiriéndose a ese terrible momento, Patton escribió:
2: "Si no fuera por Jesús y por la comunión que Él me dio, me hubiera vuelto loco y hubiera muerto junto a esa tumba solitaria".
3: A pesar del dolor persistente en su corazón y el desaliento que lo rodeaba, Patton continuó su labor, declarando las riquezas del amor de Cristo en medio de un contexto muy hostil a la presencia extranjera.
2: El Evangelio a los caníbales.
3: La tarea no fue para nada fácil. Tan solo 20 años antes, John Williams y James Harris, una pareja de misioneros enviada a la zona, se habían convertido en el plato principal de una tribu de caníbales. En las celebraciones religiosas, el sacrificio de humanos era habitual, así como en las disputas entre los aborígenes, los enemigos eran asesinados y devorados.
2: Las celebraciones de los caníbales muchas veces tenían lugar a la vista de la casa del misionero, y la sangre humana corría por las aguas de los ríos cercanos, haciéndola inapropiada para su consumo. En medio de tan adversa condición, Joseph Copeland, el compañero de misión, perdió el juicio y en poco tiempo murió. La vida de Patton, en esta región, siempre estuvo en peligro. pero constantemente, como él lo registró en su biografía, la soberanía de Dios se hacía más que evidente. Una y otra vez los aborígenes levantaron sus armas para tratar de asesinar a John, pero siempre se contuvieron como si estuvieran limitados por un poder mayor.
3: En varias ocasiones, los barcos se aproximaban a puerto y el misionero era convidado a dejar la obra en busca de su propia seguridad. Pero en cada caso se negó, con la esperanza de concluir la obra evangelística entre los Tana.
2: El cuidado de Dios.
3: A lo largo de su experiencia, la presencia de Dios siempre fue evidente, especialmente en el cuidado que tuvo de su vida, lo que lo afirmó en el cumplimiento de su misión. Él fue de aldea en aldea enseñando sobre el Evangelio y el amor de Cristo. Pero finalmente, cuando todas sus provisiones fueron saqueadas y la posibilidad de morir de hambre era cada vez más real, cruzó la isla hacia el asentamiento de un segundo misionero. Los aborígenes entonces rodearon la casa y prendieron fuego a una construcción adyacente. Todo indicaba que los misioneros morirían quemados. Pero un tornado cruzó sobre la casa, apagando el fuego. Los salvajes huyeron aterrorizados. Al día siguiente apareció izada la vela de un barco y los misioneros escaparon en él.
2: John Patton, al dejar Tana, se trasladó a Aniwa, la isla más cercana y también un poco más pequeña. Allí siguió la obra misionera junto con su segunda esposa, Margaret Whitcross, y aunque sus habitantes, los Aniwans, ejercían el mismo tipo de prácticas caníbales que los Tanese, la obra que inició en esta isla comenzó a evidenciar su fruto, hasta el punto de permitir construir una iglesia y establecer una imprenta.
3: En esta oportunidad, Patton tuvo la alegría de ver cómo la gente resultaba siendo más receptiva al Evangelio en comparación con las personas de Tana, donde no fue posible celebrar la conversión de ninguno de sus habitantes. Una obra de tal alcance que Patton la resalta en su autobiografía como el lugar donde la mayoría de sus habitantes creyeron en Cristo.
2: Buscando recursos para una dura misión.
3: Patton tenía la intención de continuar en Anitium, su traducción de la Biblia al Tanés, y luego regresar a Tana tan pronto como le fuera posible. Pero después de consultar con los otros misioneros, acordó ir primero a Australia y luego a Escocia para despertar un mayor interés en el trabajo de las Nuevas Hébridas, reclutar nuevos misioneros y especialmente recaudar fondos para la construcción y mantenimiento de un velero para asistir a los misioneros en la labor evangelística en las islas cercanas.
2: Así comenzó sus giras a favor de la misión en Nuevas Hébridas, que le harían famoso en todo el mundo anglófono. Primero fue una iglesia de Australia y Nueva Zelanda. En 1864 visitó Escocia consiguiendo 7 candidatos misioneros para el servicio misionero.
3: Pronto se dio cuenta de que el mayor apoyo para las misiones del Pacífico podía provenir de Australia y en 1866 se convirtió en ministro y misionero de la Iglesia Presbiteriana de Victoria, utilizando como base la isla de Aniwa.
2: El fruto de una vida dedicada a Dios.
3: Hacia el final de sus días, el envejecido misionero tuvo la alegría de ver a la gente de Anitium venir a Cristo de una manera que la gente de Tana nunca lo hizo.
2: John Gibson Patton murió en Canterbury, Victoria, Australia, el 28 de enero en 1907. Durante su vida, Patton fue un hombre de apariencia pintoresca y portador de un testimonio de gran poder. Su autobiografía es uno de los testimonios más vivos y apasionantes sobre el trabajo misionero. Este misionero encontró en presencia de su Señor el antídoto contra el miedo y la seguridad de que era inmortal hasta que su Señor cumpliera el plan que tenía con él.
3: La influencia de Patton continuó mucho más allá de su vida, a través de la enorme popularidad de su autobiografía, publicada por primera vez en 1889. También a través del establecimiento en Gran Bretaña en 1890 del Fondo de la Misión John G. Patton, que apoyó a los misioneros en las 5 estaciones establecidas en las Nuevas Hébridas durante gran parte del siglo XX, y a través de 3 de sus hijos que sirvieron como misioneros en las Nuevas Hébridas. ¿Y tú, qué piensas? ¿De qué forma crees que se mide la valentía en el campo misionero? ¿Dedicarías tu vida al servicio del Señor llevando el Evangelio a aquellos que nunca lo han escuchado? Déjanos tu opinión en los comentarios.

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2: En Primera de Pedro capítulo 2, se nos recuerda que las personas están observando nuestras vidas. Para ser buenos representantes de Jesús, Pedro enseña que hemos de someternos a la autoridad, vivir una vida honorable, hacer buenas obras, dar honra a todas las personas y temer a Dios. El testimonio de nuestras vidas puede darnos oportunidades para compartir las buenas nuevas de Jesús, así que es posible que queramos preguntarnos, ¿qué ven las personas en mí? Recuerda, ¿ven los demás a Jesús en ti?
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2: Guillermo Paley, teólogo anglicano, estudió en Cambridge, donde llegó a ser profesor de filosofía y teología en Christ College. No era un pensador original, pero era un comunicador erudito y claro. Es muy conocido su argumento del designio para probar la existencia de Dios. Con gran lujo de detalles lo expone en su Teología Natural, 1802, donde introduce la metáfora más famosa de la filosofía de la ciencia, la imagen del relojero. El reloj es un universo en miniatura. Cada parte forma del todo de un modo tan preciso que marca regularmente los minutos y horas de cada día. Cada parte ha sido fabricada por separado, moldeada a su manera y colocada en el lugar exacto para producir el movimiento de su maquinaria. Si así no fuera, el reloj no serviría de nada. El movimiento de las piezas del reloj evidencia una mente inteligente que lo ha diseñado y construido. El reloj, como tal, no ha sido hecho solo. En algún tiempo pasado fue creado por uno o varios artífices con el propósito definido de señalar las horas. Por su uso, deducimos su construcción y diseño. Los organismos vivientes, continúa Paley, son mucho más complicados que los relojes, en un grado tal que sobrepasan todo cálculo. ¿Cómo entonces explicar la asombrosa adaptación de animales y plantas en una simbiosis casi perfecta? Solo la hipótesis de un diseñador inteligente puede haberlos creado, porque solo un relojero inteligente puede hacer un reloj. Las marcas del diseño en la naturaleza son tan evidentes que no se pueden pasar por alto, dice. El diseño de todo cuanto existe exige la existencia de un diseñador. Este diseñador no es otro que la persona de Dios. Y si Dios ha cuidado tanto de cada detalle de la naturaleza, hasta el organismo más humilde e insignificante, mucho más cuidará de la humanidad. No hay, dice, razones para tener miedo de que vayamos a ser olvidados o abandonados. El argumento del diseño había sido particularmente atacado por David Hume 23 años antes en su libro Diálogos de la Religión Natural, 1779, y en la actualidad por el científico evolucionista Richard Dawkins, el relojero ciego, Labor, Barcelona de 1988, es un argumento que hoy goza de mucho predicamento, excepto por la apologética popular. En 1782, Paley fue nombrado arcediano de Carlisle y, ya renombrado como escritor y conferencista, amasó una buena fortuna que le permitió vivir cómodamente. Su obra, Una mirada a las vivencias del cristianismo de 1794, ganó tal prestigio que, por más de un siglo, llegó a ser asignatura obligatoria de poder entrar a la Universidad de Cambridge. Su definición de la virtud era hacer bien a la humanidad en obediencia a la voluntad de Dios y en atención a la felicidad eterna.
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1: Corramos con resistencia la carrera que tenemos por delante, mirando a Jesús, el fundador y perfeccionador de nuestra fe. Hoy rastrearemos la vida de un hombre quien no entregaría su reino, inclusive cuando Dios se lo pidió. Desde la Iglesia Moody en Chicago, esto es Correr para Ganar con el Dr. Erwin Luxer, cuya enseñanza clara nos ayudará a cruzar la línea de llegada. Nuestra serie en desarrollo explica por qué las personas buenas hacen cosas malas. Busca el capítulo 13 de Primera de Samuel en el Antiguo Testamento, mientras el pastor continúa con el mensaje titulado Déjame controlar tu vida, contándonos la triste historia de Saúl.
2: Samuel se acercó a Saúl y esto se encuentra en Primero de Samuel capítulo 13, versículo 14. Samuel le estaba diciendo a Saúl, «Has obrado neciamente». No has guardado el mandamiento que el Señor tu Dios te ordenó. Ahora tu reino no perdurará. El Señor ha buscado para sí un hombre conforme a su corazón y el Señor le ha designado como príncipe sobre su pueblo, porque tú no guardaste lo que el Señor te ordenó. Tu reino no durará. Y Saúl dijo, «Está bien, si Dios me quitó el reino, Él es Dios y por lo tanto renuncio». Oye, sucedió todo lo contrario. Saúl iba a aferrarse a ese reino. ¿Cuál es la primera característica? La primera característica de ese hombre malvado es que estaba obsesionado con la posesión del reino. Él se iba a aferrar a ese reino hasta que sus nudillos se pusieran blancos. Él se iba a aferrar a ese reino hasta el día de su muerte, porque no reconocería a Dios como rey para darle el reino a quien él quisiera. Si tú haces la pregunta, ¿por qué las personas buenas hacen cosas malas? Eso pone nuestro dedo en el centro de esto. La falta de voluntad de someterse a Dios como el gobernante de nuestro reino. Ahora bien, por supuesto que no somos reyes en la misma forma que Saúl lo fue, pero nuestro reino puede ser nuestra carrera. Hemos visto personas aferrarse a sus carreras mucho después de que deberían haberse retirado. Hemos visto que eso sucede. He visto pastores que continúan siendo pastores de iglesias a pesar de que las iglesias se estén dividiendo y fragmentando y haya todo tipo de dificultades e inclusive después de que pierden su mandato para poder ejercer y seguir siendo pastores. Él esperó hasta que todo lo que lo rodeaba se destruyera, porque no creía que el reino le perteneciera a Dios. Él creía que el reino le pertenecía a él. Tu reino puede ser tu carrera, puede ser tu dinero. El reino puede ser tu talento. Todas esas cosas pueden ser nuestro reino. Y si no reconocemos que estas cosas provienen de Dios, vamos a querer poseerlas, controlarlas, aferrarnos y no renunciar a ellas. Y eso nos va a distorsionar tanto que estaremos a punto de llegar a ser malvados. Déjame darte una segunda característica, los celos desbordados. Échale una ojeada a 1 de Samuel capítulo 18, versículo de 6 al 8. ¿Recuerdas que David, para ese entonces, ya había matado a Goliat? Por cierto, Goliat no fue un problema en absoluto para David. El problema en la vida de David fue Saúl. Pero te darás cuenta que las mujeres celebraron después de que David regresó y probablemente no deberían haber hecho eso. Fíjate en lo que dice el texto. Y aconteció que cuando regresaban, al volver David de matar al filisteo, las mujeres de todas las ciudades de Israel salían cantando y danzando al encuentro del rey Saúl, con panderos, con cánticos de júbilo y con instrumentos musicales. Las mujeres cantaban mientras tocaban y decían, «Saúl ha matado a sus miles y David a sus 10,000». Entonces Saúl se enfureció, pues este dicho le desagradó, y dijo, «Han atribuido a David 10,000, pero a mí me han atribuido miles. ¿Y qué más le falta sino el reino?» De aquel día en adelante, Saúl miró a David con recelo. Es fascinante ver la paranoia de Saúl siempre pensando que David estaba listo para robarle el reino. David estaba esperando a Dios. Él no estaba buscando una buena oportunidad para robarle el reino. Pero Saúl estaba tan paranoico porque estaba insensatamente celoso. justamente como tú y yo podemos estarlo si hay un joven suplente debajo de nosotros en el orden de mérito que es mucho mejor de lo que nosotros somos y que recibe mayor reconocimiento y logra un mayor éxito. Hay algo dentro de nosotros que nos hace querer destruir a aquellos que nos hacen quedar mal. Y ahí es donde comenzamos a cruzar la línea y a convertirnos en malvados. Una vez más, todo se traduce a esto. ¿Es el reino de Dios o es nuestro reino? Saúl vio eso como una gran amenaza. Una tercera característica es la ira obsesiva. Fíjate en lo que dice 1 Samuel capítulo 18 en el versículo 10. Y aconteció al día siguiente que un espíritu malo de parte de Dios se apoderó de Saúl. Y éste deliraba en medio de la casa, mientras David tocaba el arpa con su mano como de costumbre. Saúl tenía la lanza en la mano y arrojó Saúl la lanza, pues se dijo, clavaré a David en la pared. Pero David lo evadió dos veces, mas Saúl temía a David, porque el Señor estaba con él y se había apartado de Saúl. Y Saúl absolutamente no podía lidiar con la situación. Él fue quien entonces tomó la lanza y trató de matar a David. Él estaba obsesionado. Te preguntarás, bueno, ¿por qué el espíritu maligno vino del Señor? ¿De dónde más vienen los espíritus malignos? Puede ser una sorpresa para ti oír eso de mí, pero Dios es el controlador de los demonios de este mundo. Ellos no pueden moverse de un lugar a otro a menos que Dios se los permita. Y lo que Dios estaba haciendo era juzgando a Saúl y diciéndole, «Saúl, ya que tú no crees que el reino es mío, voy a llevarte a padecer una esquizofrenia demente». No toda esquizofrenia puede ser demoníaca, pero la de Saúl sí lo fue. Y entonces habrá momentos en los que estarás en ese estado de ánimo en el que nada podrá calmarte, excepto tocar el arpa de David. Y habrá momentos en los que te sentirás angustiado y tu espíritu va a estar en convulsión debido al juicio de Dios. Tú no admites que el reino es mío y te estás aferrando a algo que no es tuyo. Y Dios lo iba a llevar a la desesperación. Puedes decir, bueno, ¿cómo podría Saúl matar a un joven como David? Lo cual obviamente estaba tratando de hacer. Lo que tienes que entender es que cuando las personas se entregan a la maldad, ya no tienen sentimientos. La gente dice acerca de un padre que abusa de su hijo. Bueno, ¿él no ama a su hijo pequeño? Allí está ese niño llorando por misericordia. ¿Él no puede oír los gritos lastimeros de ese niño pequeño? Y la respuesta es no, no puede, porque se ha vuelto insensible. Sus emociones se han apagado. Hay personas que amortiguan sus conciencias hasta que ya no pueden sentir el dolor de los demás. Son incapaces de entrar en los mundos de otras personas. Están tan llenos de su visión narcisista de la vida, una visión voluntaria de la vida, de tal manera que lo que sucede en la vida de otras personas simplemente no les importa. Esa es la naturaleza del mal. Por lo tanto, tú sientes una ira obsesiva. Característica número 4, pones en práctica una manipulación astuta. Oh, no tenemos tiempo para contar la historia, pero el resto del capítulo nos dice que Saúl falló con David. La lanza iba hacia David y él se agachó. Y lo que sucedió fue que Saúl pensó en otra forma de matar a David. Él dijo, David, he aquí mi hija, te la daré por mujer. Y él creía que por lo tanto habría una guerra con los filisteos. De hecho, Saúl envió a David a matar a los filisteos con la esperanza de que ellos hicieran lo que él no podía hacer. Querido amigo mío, mientras más malvada llega a ser una persona, más manipuladora se vuelve, más estresante llega a ser todo esto porque esa persona intenta poner trampas para la gente. Ahora, la característica número 5 es una religiosidad seductora. ¿Tú sabes cuál fue la conmoción? Saúl era malvado. De hecho, la Biblia lo llama así. Pero la Biblia dice, en 1 Samuel capítulo 19, versículo 23, que Saúl se dirigió a Naiot, en Ramá, y el Espíritu de Dios también vino sobre él para que continuara profetizando continuamente. Tú muy bien puedes decir, ¿el Espíritu de Dios hizo eso? Sí, ese es el enigma de todo eso. No puedes ver a Saúl justificando lo que estaba haciendo porque dijo, ¿todavía estoy siendo usado por Dios? Puedes preguntarte, bueno, ¿por qué Dios usaría a alguien así? Estás adelantándote al juego. Espero responder eso en un momento. Pero allí tienes una persona que da clase en la escuela dominical, una persona que está involucrada en una obra religiosa y, sin embargo, si realmente supieras lo que esa persona estaba haciendo, esa persona pudo estar haciendo cosas muy, muy malvadas. Pasemos rápidamente a la característica número 6, la falta de humildad. 5 veces dijo Saúl, «He pecado, soy culpable». Por ejemplo, en el capítulo 24, David tuvo la oportunidad de cortarle la orilla del manto de Saúl, demostrando que pudo haberlo matado muy, muy fácilmente. Él estaba justamente allí en la cueva con él y no lo hizo. Saúl derramó su corazón y dijo, «Sabes, eres mucho mejor que yo. Que Dios esté contigo, porque no me mataste». Y lo que básicamente dijo fue, «No más peleas, he terminado». Depongamos nuestras armas. Un par de capítulos después, ¿qué estaba haciendo Saúl? Él estaba reuniendo más hombres para encontrar a David con el fin de matarlo. Lo que encuentras en la personalidad malvada es esto. Hay momentos de bondad. Eso es cierto. Inclusive con esas personas que están al borde, las personas de quienes hablé hace un momento. Hay momentos en que ellas tienen unas personalidades tan encantadoras y puedes conectarte con ellas, y piensas para ti mismo, tú sabes, creo que realmente están cambiando, veo algo de esperanza aquí, habrá una parte de ellos que algunos días parecerá ser muy, muy agradable, y tú piensas, sabes, realmente creo que eso ayudó, y luego lo arruinan todo, porque al día siguiente están de nuevo como al comienzo. Además, la persona malvada hace excepciones por sí misma. Esa es la característica número 7. El texto en 1 Samuel capítulo 28 versículo 3 dice que Saúl sacó a todos los médiums y los espiritistas de la tierra y les prohibió trabajar. La Biblia había condenado esa actividad. Saúl dijo, «Estoy de acuerdo con eso. Si eso es lo que Dios dijo, vamos a matar a todos los médiums o, al menos, vamos a acabar con su trabajo». 4 versículos después, él estaba en medio de un dilema y Dios no le estaba hablando, y entonces buscó un médium. Esto se conoce como la ley de la gran excepción. Lo que las personas malvadas harán es que siempre encontrarán una excepción para ellos mismos, y las reglas que establecen para los demás no son reglas por las cuales ellos mismos viven. Y esa fue la forma como vivió Saúl. Al final, trató de suicidarse y no pudo hacerlo, y le pidió a un amalecita que lo matara. Esa es su historia. Bueno, ¿por qué Dios hace esto? ¿Por qué Dios a veces pone a personas que no lo merecen en posiciones de poder? ¿Por qué Dios permitió que esa relación entre Saúl y David continuara durante 10 largos y dolorosos años? Así de largo fue el tiempo que David estuvo huyendo de Saúl de cueva en cueva. ¿Por qué? Creo que hay dos razones. La primera es que Dios lo que en realidad quiere hacer es revelar la oscuridad y la increíble maldad del corazón humano en toda su desnudez, en todo su horror. Y creo que lo que Dios quiere que nos demos cuenta, cuando vemos ese tipo de maldad, es que nos demos cuenta de que ese potencial también existe en nosotros.
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0: Qué alegría encontrarnos en la jungla semántica con el profesor Héctor Leites mirando Gálatas, la carta del apóstol Pablo a los Gálatas, capítulo 4, y hoy a partir del versículo 17. Bienvenido, Héctor, ¿cómo estás?
1: ¿Qué tal, Esteban? Muy contento de estar nuevamente aquí en Jungla Semántica, mirando estas imágenes verbales, nada menos y nada más que en la carta a los Gálatas. Hoy, Esteban, tenemos un versículo muy especial, Gálatas capítulo 4, versículo 17. Sabes que habla del celo, ¿no? El celote en griego.
0: ¿Es el que usaban como término para identificar al grupo revolucionario de la época también?
1: Sí. Exactamente, sí, es la misma idea, porque así se identificaban ellos, ¿verdad? Porque eran muy, muy propenso a estar firme en algo, tenían celo, deseo fuerte en sus propias convicciones, ¿verdad? Hay celo bueno y celo malo, hay que ver bien el contexto, porque celoute o celousin hay que ver que es para el deseo sano de algo, pero se puede aplicar también para el deseo malo de algo. Ajá. Entonces habría que mirar siempre bien el contexto. El versículo 17 de Gálatas 5, versículo 17 dice: tienen celo por vosotros, pero no para bien, sino que quieren apartaros de nosotros para que vosotros tengáis celos o celo por ellos.
0: Acá bien. Ya Pablo ya está diciendo que este no es un celo bueno, ¿no?
1: No es un celo bueno. Y sabés, Esteban, que ellos tienen celo por ustedes. Pablo lo que está tratando de explicar es, estos judaizantes los querían, los deseaban, les pasaban las manos por el lomo, como decimos vulgarmente, con palabras lisonjeras, y realmente había un celo, ¿no? Los quería realmente, pero viste que alguien puede querer a otro, pero con interés creado.
0: Claro, para obtener un beneficio, seguro.
1: Y Pablo lo que dice aquí es, esa gente tiene mucho interés por vosotros, pero sus intenciones no son buenas. Lo que quieren es realmente apartarnos de nosotros. Y esa era la idea, hacer buena amistad con ellos. Claro. Una vez que ellos abran su corazón y abran sus oídos, viste que ahí ya después bajan la guardia y empezarían a escuchar algunas cosas de Pablo.
0: No, es porque me quieren proteger, porque nos quieren cuidar, porque se preocupan por nosotros.
1: Exactamente, o sea que estas intenciones no son buenas, dice Pablo. Lo que quieren es apartarnos o apartaros de nosotros para que luego estos intereses de ellos fuesen colocados en el corazón de ellos.
0: Está haciendo Pablo, entonces, tratando de abrirle los ojos, ¿no?
1: Sí, totalmente, porque él viene hablando de esta gente y viene hablando cómo lo miraban, lo llegaron a mirar a Pablo como enemigo. Y la razón es que esta gente, lo que es la influencia, ¿no?
0: Impresionante.
1: Porque en un momento dice, ustedes al comienzo podían haber dado la vida, los ojos por mí. Me amaban como un ángel, como a Cristo mismo. Y resulta que el verso 16, el versículo anterior, dice: ¿me he hecho pues vuestro enemigo, por deciros la verdad? Y ahí les explica algo que ellos tal vez no lo saben. Ahora, qué difícil es, Esteban, en la vida cotidiana también es difícil, avisarle a otra persona, avisarle a alguien, que realmente la influencia que tiene no es buena. Es un peligro porque ellos pueden cerrar su corazón y decir, bueno, no te creo, y se cierran más todavía para el otro lado.
0: Claro.
1: Entonces Pablo fue directamente al grano. Ellos dice, tienen celo por vosotros, o sea, los desean, tienen celo por ustedes, esa gente tiene mucho interés por vosotros, pero sus intenciones no son buenas. La idea es separarnos. Y una vez que logre separarnos, ya pueden colocar lo que quieran en el corazón, que era lo que estaba pasando en muchos de los Gálatas, ¿verdad? Entonces dice enseguida Pablo, tienen celo por vosotros, pero no para bien. Ese pero que aparece allí es uno de los peros más fuertes que hay en la Biblia. Es Alá, A-L-L-A. Es una de las conjunciones adversativas más fuertes, ¿verdad? Más fuerte que hay. De hecho, hay cuatro conjunciones adversativas y esta es la más fuerte que hay, porque quiere mostrar el contraste. O sea, tienen celo, los quieren, hay interés, pero pero está marcando un fuerte contraste. Ese pero es, realmente no quieren lo mejor para ustedes. Para colmo, el verbo que aparece aquí, sino que quieren apartaros. Ese quieren está colocado en un presente del indicativo activo que indica que continuamente están queriendo apartar.
0: Mira.
1: O sea, no es solo un acto puntual en la vida de algún comentario en contra de Pablo o colocar algún despropósito en Pablo, sino que es un ataque continuo lo que están haciendo los judaizantes con este grupo de los gálatas. Lamentablemente, hay que estar siempre, Esteban, bien fundamentado en la palabra de Dios para ser maestro de la sospecha, ¿verdad? Uno siempre tiene que decir, bueno, momento, yo primero voy a no creer para después probar.
0: Claro.
1: Y la Biblia, Esteban, es muy categórica en eso. En 1 Juan 4:1, yo recuerdo que dice que está hablando el anciano Juan diciendo que no creáis a todo espíritu. Sí, Amados, hermanos, no creáis a todo espíritu, sino probad los espíritus si son de Dios.
0: No está incentivando a la desconfianza y vivir como siempre a la defensiva, pero tener los radares prontos para poder entender lo que está ocurriendo.
1: Exactamente.
0: ¿No?
1: Es simplemente porque, ¿qué pasa? El versículo está muy bien armado en 1 Juan 4:1. Amados, no creáis a todo espíritu. Ahora, cuando dice Esteban, no creáis a todo espíritu, él no está diciendo que, como decías tú, que vivamos desconfiados, pensando, perseguidos, mirando para los costados, a ver quién me va a traicionar, quién me va a dar con un cuchillo. No. Lo que pasa es que tiene que ir en coordinación, ¿sabes de qué? De que inmediatamente tengo que probar. Porque si yo digo, yo no creo a fulano de tal, y al año y medio vos me preguntás, Héctor, ¿y qué pensás de fulano y tal? ¿Le seguís creyendo? No, todavía no le creo. ¿Pero probaste a ver si el hermano es bueno, si la persona es buena o no es buena? No, no probé nada. Ah, bueno, entonces hace un año y medio que estoy perseguido.
0: Es una desconfianza que no tiene sentido.
1: No tiene sentido. Lo primero que yo tengo, porque es paralelo eso.
0: Claro.
1: Lo primero que tengo que hacer es no creer. Entonces, en ese acto de no abrir mi corazón, automáticamente estoy abriendo mi corazón para estudiar, analizar y mirar si es o no es de Dios. Entonces es automático eso. No creáis a tu espíritu, sino probad los espíritus si son de Dios. Ahora, ¿por qué está bien hecho, está bien armado el orden? Porque si yo creo, ya no pruebo.
0: Entiendo.
1: Voy
0: simplemente
1: a defender.
0: Acepto. Claro.
1: Exacto. ¿Qué es lo que está pasando con algunos hermanos de la iglesia de Galacia? Están creyendo lo que están diciendo los judaizantes y ya ahora no están recibiendo el mensaje puro, claro, inequívoco, un mensaje de amor, de ternura, doctrinal, con consejos, que Pablo le está dando a los gálatas, que les está abriendo los ojos acerca de no volver a la esclavitud. Y ese presente del indicativo activo es muy fuerte porque todos los verbos que están en un presente indicativo activo indican la continuidad. Los verbos en presente en el griego indican la acción continua, progresiva, gradual, avanzando siempre. ¿No? No es como en el español que el presente es presente, ¿verdad? No, esto es un presente continuo y lineal. Y lo que está pasando aquí, que ellos quieren continuamente o están queriendo continuamente apartarnos de ustedes, dice Pablo. Trata de avisarle y decir, por favor, tengan cuidado. Y la palabra apartarse aquí, cuando dice el 17, sino que quieren apartaros de nosotros, para que vosotros tengáis celos o celo por ellos. O sea, la idea final es para que vosotros tengáis celo por ellos. O sea, que los quieran a ellos.
0: Mirá vos, ¿cuál es el objetivo? Hacemos una pausa y ya volvemos a la jungla semántica a seguir mirando Gálatas capítulo 4.
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0: ¿Usted tiene celo por su fe, por lo que cree? al punto que termina siendo un opositor de la verdad? ¿Qué quiere decir con eso? Bueno, estamos mirando Gálatas capítulo 4, versículo 17, y el accionar, Héctor, de unos maestros infiltrados en la iglesia de Galacia para hacerlos desviar de la sana enseñanza que les había transmitido el apóstol Pablo.
1: Y había una tramoya muy hermosa, o sea, para ellos era hermoso saber que si lograban desconectar a los gálatas de Pablo,
0: claro,
1: entonces iban a lograr que ellos empezaran a amar a los judaizantes.
0: Impresionante.
1: La idea era cortar ese vínculo. Sabían perfectamente que Pablo iba a ser un hueso duro de roer, porque Pablo había sido un estricto judaizante.
0: Claro, claro.
1: Entonces ellos decían, no vamos a poder tan fácil con Pablo. Ahora, lo interesante, Esteban, es que no pudieron en realidad, porque Pablo logra, ¿verdad?, en la mayoría, frenarlos para que se vuelquen, no a Pablo, a la palabra de Dios, a la palabra de Dios. Siempre en toda la Biblia, Esteban, no existe una guerra, una puja entre hombres, sino que es un elemento espiritual. Nosotros no tenemos lucha contra carne y sangre, sino contra hueste de maldad. Ahora, cuando hablamos de lucha, de guerra, no estemos pensando en estrategias raras que hacen a veces para hacer una guerra espiritual, porque en definitiva, la única guerra espiritual que Jesús hizo y que Pablo hizo fue volverse a la Escritura, siempre. Siempre. Fíjate que Jesús fue tentado, golpeado, perseguido por todos: fariseos, saduceos, escribas, herodianos, epicúreos, los estoicos de la época, grupos filosóficos de la época, los judíos, los gentiles, los apóstoles, la familia, Satanás. O sea, no hubo quien no atacase a Cristo con esos dardos, como dice Pablo en Efesios, ¿verdad? Que el enemigo va a estar continuamente tirando dardos. Pero nunca nos pide, ni Jesús, ni Pablo, ni Pedro, que nosotros hagamos una guerra, bajo ningún concepto. ¿Que vamos a tener personas que van a estar tirando dardos? Sí, continuamente. Pero mi vestimenta no es de guerra, es de defensa, el escudo, ¿verdad? Los zapatos del Evangelio, la coraza, el yelmo de la salvación. O sea que realmente cuando tiren esos dardos, yo tengo que estar bien vestido en la palabra de Dios y un escudo de la fe, que mi fe es inquebrantable en Cristo. Entonces no me llegan esos dardos, porque se apagan cuando toca el escudo de la fe. Cuando Jesús fue tentado en el desierto, porque fue tentado toda su vida, pero el comienzo del ministerio de Jesús es ser llevado por Dios mismo al desierto para ser tentado como hombre, literalmente como hombre. 100% hombre, porque si él sacaba algún atributo de Dios en el desierto, ya no es mi representante de vida, no tengo a quien imitar. Qué fácil es ser tentado siendo Dios.
0: Claro, sí.
1: No ibas a caer nunca. Pero dice la Biblia que él fue tentado en todo conforme a nuestra semejanza. Y en esos, porque la Biblia dice que fueron cientos de tentaciones, pero se registraron solo 3,
0: ajá,
1: para representar cuerpo, alma y espíritu, ¿no? Ahora, en esas tentaciones, que fueron muy fuertes, Jesús nunca hizo ninguna guerra espiritual. Siempre respondió con la palabra de Dios.
0: Escrito está.
1: Escrito está. Y siempre citó, ¿verdad?, Deuteronomio, diciendo, escrito está. Y uno dice, pero ¿cómo puede realmente apagar esos grandes dardos que tiraba el enemigo, ¿no?, con tentaciones muy, pero muy fuertes, con la misma palabra de Dios? No hizo una vuelta manzana, no recorrió el desierto, no plantó ninguna estaca, no llamaron a los querubines, nada. No, él podía haber utilizado ángeles, querubines, serafines. Él podía haber utilizado su propio poder como Dios. No, él, como siendo Dios 100% y siendo hombre 100%, él utilizó la misma escritura para rechazar las estúpidas pretensiones que quería el enemigo. ¿Por qué explico esto? Porque realmente Pablo tiene que defender su apostolado, tiene que defender lo que está pasando, porque están hablando de él, rechazando de él, a los gálatas, para que los gálatas empiecen a tener celos por ellos. Por eso el versículo dice, Tienen celo por vosotros, pero no para bien, sino que quieren apartaros de nosotros. Mirá el propósito final. Para que vosotros tengáis celos por ellos. O sea que la idea es realmente terrible, porque ellos realmente, la idea que Pablo quiere hacer es cortar ese vínculo mala junta, como decimos nosotros, claro. Una mala junta de parte de estos judaizantes. Ahora, es muy importante, Esteban, que en esto ellos estaban tratando de perjudicar el Evangelio a los Gálatas y a Pablo. Recordamos cuando Pablo escribe a los Filipenses, en el capítulo 1, dice, algunos a la verdad predican a Cristo por envidia y contienda, pero otros de buena voluntad. Los unos anuncian a Cristo por contención, no sinceramente, pensando añadir aflicción a mis prisiones, pero los otros por amor, sabiendo que estoy puesto para la defensa del Evangelio. ¿Qué pues? Que no obstante, de todas maneras, o por pretexto o por verdad, Cristo es anunciado, y en esto me gozo y me gozaré aún más.
0: Héctor, en ese caso que estás leyendo en Filipenses, Pablo no menciona que haya herejía, sino habla de intencionalidad, ¿no?
1: Exactamente. ¿Por qué? Porque este versículo que Pablo escribe a los Filipenses está muy relacionado con lo que va a decir ahora en el 18.
0: Ajá.
1: Dice, bueno es mostrárselo en lo bueno, siempre, y no solamente cuando estoy presente con vosotros.
0: Ajá.
1: Entonces, él aquí lo que quiere hacer es, estos judaizantes no celaban por una buena causa, estaban celando justamente para...
0: Entiendo.
1: Pablo dice, bueno, hay muchas personas que no están haciendo las cosas bien, hay muchas personas que están... hay muchas personas que inclusive toman la Biblia como para hacer algo.
0: Para justificarse, seguro.
1: Exactamente. Y Pablo, como está preso cuando escribe a los Filipenses, pensaron que iban a añadir aflicción a Pablo,
0: claro,
1: como estaba preso, y él dice, bueno, es mejor un poquito de evangelio que nada. Ahora, es muy importante este versículo 17, que está muy enganchado con el 18.
0: Ahora, en este caso sí había errores doctrinales.
1: Sí, en este caso es muy fuerte lo que ellos están haciendo, porque quieren volver a esclavizar con la ley a los gálatas, que eran, eran gentiles que habían aceptado a Cristo y ahora los quieren llevar a eso. Cuando llegamos al 18, bueno es ser celoso del bien, bueno es mostrar celo en lo bueno. O sea, mostrar ese celo o ser celoso por el bien es bueno. Y acá utiliza la palabra kalos, que nosotros, kakos es algo malo, de ahí la palabra cacofonía.
0: Claro.
1: Pero kalos es bueno, de ahí caligrafía o calostro, ¿verdad? Que se utiliza también. Entonces Pablo aquí utiliza un presente, el infinitivo, para decir, es bueno mostrar. Ahora, ¿cómo es un presente, el infinitivo? Es estar mostrando siempre ese celo, ese anhelo, ese deseo por lo bueno. Y él dice, eso sí que es bueno. No solamente cuando estoy presente con vosotros. Bueno, aquí golpeó fuerte porque dice mostrar celo no solamente cuando estoy presente, sino cuando aún no estoy con ustedes. Ustedes tienen que seguir mostrando esto. ¿Por qué? ¿Qué pasa? Cuando Pablo estaba presente, porque Pablo volvió a verlos, se ve que algunos se retraían y decían, mire, Pablo, nosotros lo queremos mucho, ustedes lo estábamos extrañando. Y dice Pablo, bueno, pero el celo tiene que estar siempre, no cuando estoy con ustedes. Porque fíjate la mala influencia de estos judaizantes, que teniendo el Evangelio tan claro como lo tenían, no nos olvidemos que una de las reprimiendas de Pablo fue en capítulo 3, que realmente dice, oh Gálatas insensatos, ¿quién los fascinó? Cuando se dejaron fascinar, Esteban, ya después le crees todo.
0: Claro, una vez que quedas, baja la guardia.
1: Baja la guardia. Yo siempre enseño algo, Esteban, y lo enseño muy, pero muy serio de parte de mi vida. Yo les digo a los hermanos donde estoy pastoreando, toda la congregación, que siempre tienen que estar revisando la doctrina. Y no estoy diciendo de cuestionarme si me equivoqué en una jota, en un tilde, sino mirando la doctrina. ¿Por qué? porque es bueno ser veriano y estar siempre mirando. No digo criticando, a ver si
0: no,
1: me equivoqué.
0: Claro.
1: Dije Jordán y era Jericó. Esos son errores mínimos que el que está comunicando todo el día lo va a tener.
0: Pero ahí ya ni una letra, ni una coma.
1: Exactamente.
0: En cuanto a la parte discursiva, ¿no?
1: Exactamente.
0: Ahora, no estoy alterando el texto bíblico en
1: ese
0: caso.
1: Para nada. Pero sí cuestionar, y les pido siempre, a los alumnos, que son cientos de alumnos que estoy enseñando por semana, les pido categóricamente que estén revisando, cuestionando inclusive, pero de buena manera, o sea, una pregunta sencilla. Héctor, dijiste esto y esto, ¿de dónde lo sacaste?
0: Uh-huh.
1: ¿Hay algún versículo? Ahora, si yo digo, bueno, no hay un versículo, pero Dios me lo reveló en la madrugada.
0: Ahí se prenden las luces.
1: Ahora, para ir cerrando, Esteban, él les había dicho, oh Gálatas insensatos, ¿quién los fascinó para no obedecer? Y acá está el golpe fuerte. Para no obedecer a la verdad, a vosotros, ante cuyos ojos Jesucristo fue ya presentado claramente entre vosotros como crucificado. Esa palabra presentado claramente es la palabra, la habíamos visto ya, el proegrafé, que quería decir escrito con grandes letras en grandes carteles frente a sus ojos. Ellos deberían ser inmunes ante toda extravagancia, pero además, Esteban, inmunes ante toda extravagancia doctrinal.
0: Claro.
1: No pueden volver a esclavizarse cuando están en la verdad. Por eso, querido amigo, qué importante es que nosotros podamos en todo momento tener clara la palabra de Dios, tener convicciones firmes, una fe inquebrantable, pero sobre todas las cosas, no movernos de la palabra de Dios. No importa lo que digan, no importa qué revelación, qué inspiración, qué palabra estén diciendo, sino que si no está respaldado por la palabra de Dios, no lo tomemos como verídico. Querido amigo, que Dios les bendiga muy ricamente.
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1: Son las 5.

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Sin embargo, no entendieron y continuaron creyendo que el reinado del Mesías era establecer su reino terrenal en Jerusalén. 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

0: Nos detendremos aquí en Belfagué por un tiempo. Tengo algo que debo hacer.
1: Será bueno llegar allí. Estoy listo para descansar.
0: Pedro, tú y Jacobo, id al pueblo de allí.
2: ¿Y por qué vamos al pueblo?
0: Van a recoger algo para mí. Cuando entren en el pueblo, verán un burrito y su madre atados junto al camino. Desátenlos y tráiganmelos.
2: Pero seguramente el dueño se opondrá a que nos llevemos sus animales.
0: Si alguien les pregunta por qué se llevan al burrito y a su madre, solo digan, el maestro los necesita y se los devolverá pronto.
2: Si tú lo dices.
0: Y proclamad a todos allí que el rey, el Mesías, viene cabalgando humildemente sobre un burrito de asna.
1: Tal como dice la palabra de Dios, regocijaos, Jerusalén. Mira, tu rey viene a ti, justo y salvador, humilde y cabalgando sobre un pollino.
0: Y proclamará paz a las naciones. Su dominio se extenderá de mar a mar, desde el río Éufrates hasta los confines de la tierra. ¡Alabado sea el Señor!
1: El reino de Dios está aquí. Los reyes montan en burros en tiempos de paz. Pedro, ¿no ves el significado?
2: ¡Sí! ¡Alabado sea el Señor! Todo tiene sentido ahora. Por fin ha llegado el momento.
1: ¡Alabado sea el Señor! ¡Vamos, Pedro! Solo piensa, estamos viendo cómo se cumplen las profecías de Dios.

0: Allí está el pollino y el burro. Ve y desátalos. Y estaremos en nuestro camino de regreso a Jesús.
1: Aquí viene un hombre, probablemente el dueño. ¿Qué está diciendo?
0: Él preguntó, ¿qué están haciendo ustedes dos desatando mis animales?
1: ¿Recuerdas lo que Jesús nos dijo que dijéramos?
0: Señor, el maestro los necesita y se los devolverá rápidamente.
1: Dijo el hombre, ¿es un honor estar al servicio del maestro?
0: Eso es exactamente lo que dijo. Jesús ha visitado Betania muchas veces. ¿Crees que esto fue arreglado de antemano?
1: Podría haber sido. Jesús incluso sabía exactamente dónde estarían atados los animales.
0: ¡Gracias, Señor! El rey en verdad viene cabalgando sobre un pollino. La salvación está cerca. Le prometo que sus animales serán devueltos rápidamente.
1: Eso fue mucho más fácil de lo que pensé que sería.
0: Ahora podemos volver a Jesús con los animales.
1: Jesús, estamos de vuelta con el pollino y el asno, tal como lo pediste.
0: Echemos nuestros vestidos sobre el lomo del pollino como una silla de montar antes de que lo montes.
1: Jesús, te ves magnífico en el pollino, exactamente como un rey.
2: Gracias por ayudarme, Pedro.
1: Miren, algunas de las personas están corriendo, quitándose los abrigos y arrojándolos por el camino delante de Jesús, haciendo una colorida alfombra.
0: Ah, sí, y otros están cortando ramas de olivo de los árboles, agitándolas mientras corren, y luego extendiéndolas en el camino delante de Jesús.
1: ¡Mira! Hay gente cortando ramas de fragante mirto blanco en flor, mientras que otros recogen flores y las tiran al camino.
0: Otros están besando sus sandalias y el borde de su túnica. Están listos para que su rey y su reino sean establecidos.
3: Dios nos ha enviado a nuestro rey, sí.
0: Sí,
4: por fin.
1: ¡Qué bueno! ¡Por fin! ¡Oh, Jacobo! Dios verdaderamente está obrando aquí hoy.
0: Y la gente está esperando que Jesús establezca su reino ahora. Y será hecho ahora.
3: Salve al rey.
1: Alabado sea Dios por el que viene en el nombre del Señor.
3: Gloria a Cristo.
1: Alabado sea Dios por el regreso del reino.
3: Gloria al Salvador.
1: Salve al rey del universo. El cumplimiento de las predicciones de los antiguos profetas se está desarrollando ante nuestros propios ojos.
5: Gracias por sintonizar La Historia Desde Adentro. Nuestra historia continuará en un momento. Ya Jesús está listo para entrar a Jerusalén, sus discípulos le aseguran un burro para entrar a la ciudad. La multitud lo ama y adorna el camino con sus mantos y ramas de olivo y flores. Su rey finalmente ha llegado. Continuemos nuestra historia mientras Jesús entra triunfalmente a Jerusalén.
0: ¿Ese es Bartimeo? Apenas la semana pasada en Jericó estaba ciego y mendigando al costado del camino. Jesús le dio la vista. Ahora está alabando a Dios.
1: ¡Es Bartimeo! Y allá está nuestro amigo Lázaro de Betania.
0: Hace poco también estaba muerto. Jesús lo resucitó y le dio nueva vida.
1: ¡Sí! Y allí está la mujer que tenía la espalda torcida. Nadie habría creído que alguna vez la verían saltando alegremente. Ya no está inclinada.
0: Ahora puede ver mucho más que pies.
1: Por supuesto, no es de extrañar que toda la ciudad de Jerusalén se alborote y pregunte, ¿quién es este por quien hay tanto alboroto?
6: ¡Este es Jesús! ¡El profeta de Nazaret de Galilea!
1: ¡Oh, no! Los principales sacerdotes y los líderes judíos se están enojando de nuevo. Ellos todavía temen un levantamiento.
0: Cualquier incidente podría encender Jerusalén hasta el punto de la revolución.
1: Yo esperaba que llegaran a saber la verdad.
4: Señor, reprended a sus seguidores.
7: Eso es una blasfemia.
4: Que hablen. Eso es una blasfemia.
0: Llamaron a Jesús Señor. Todos saben quién es Jesús.
1: Parece que están siendo sarcásticos otra vez.
2: Si la gente se calla, las piedras del camino estallarán en ovaciones.
0: ¡Aleluya! Jesús está siendo rey hoy. Nadie puede detenerlo ahora.
1: Estamos casi en Jerusalén. Estas personas realmente saben quién es Jesús. ¡Gloria a Dios!
0: Y aquí viene la gente local de Jerusalén con sus palmas para saludarnos.
1: La multitud será mucho más grande ahora.
2: Oh, Jerusalén. La paz eterna estaba a tu alcance. Y la rechazaste. Ahora es demasiado tarde.
0: ¿Por qué está llorando?
1: No tengo ni idea. Ni siquiera sé de qué está hablando. El reino de Dios está sucediendo ahora mismo aquí frente a nosotros. Jesús debería estar regocijándose con todos nosotros, no llorando.
2: Te rodearán. Te rodearán y te aplastarán contra el suelo, junto con tus hijos. Tus enemigos no perdonarán nada. No dejarán ni una piedra en su sitio.
0: No entiendo. Esta es una ocasión muy feliz. ¿Por qué Jesús está tan triste?
1: Ojalá supiera.
2: Ustedes han rechazado la oportunidad que Dios les ofreció. Ustedes no escucharon. Ahora es demasiado tarde.
1: Esta gran multitud gritando y alabando a Dios por la llegada del rey debería haber quitado el mal humor de Jesús de las últimas semanas.
0: Tal vez solo está cansado.
1: Aquí vienen los ciegos y lisiados. Veamos si Jesús tendrá compasión de ellos y los sanará a todos.
3: ¡Jesús me sanó!
8: ¡Estoy sano!
3: ¡Estoy sano!
1: ¡Gloria a Dios!
3: ¡Gloria a Dios!
1: ¡Gloria a Dios!
3: ¡Señor, gracias!
0: A medida que se curan, traen más emoción a la multitud. ¿Podrá ocurrir algo más grandioso hoy?
4: Él está haciendo sus milagros de nuevo.
0: Nunca aceptarán el hecho de que están derrotados.
8: Dios bendiga al hijo de David.
3: ¡Amén!
8: ¡Dios te bendiga!
3: ¡Amén!
1: Incluso los niños pequeños se están uniendo.
2: ¿Nunca has leído la palabra de Dios que dice, por causa de tus adversarios, has hecho que brote la alabanza de labios de los pequeñitos y de los niños de pecho para silenciar al enemigo y al rebelde?
6: ¡Hosana al rey!
3: Nuestro rey viene humildemente.
6: ¡Viene humildemente!
3: ¡Viene
6: montado en un burro!
2: Vamos, hombres, vayamos ahora a Betania, donde pasaremos la noche con María, Marta y Lázaro.
1: Estoy listo. No puedo esperar para conseguir una buena comida casera.
9: Mira esto. No nos lleva a ninguna parte. Mira cómo todo el mundo se ha vuelto loco por él.
0: Mira. Estoy listo para una agradable noche de descanso.
10: Tendremos éxito en silenciarlo. Lázaro también debe ser silenciado.
5: Grandes multitudes dieron la bienvenida a Jesús mientras cabalgaba triunfalmente a Jerusalén. Le gritaron alabanzas y adornaron el camino con sus túnicas y flores. Pero Jesús sabía que su tiempo en la tierra estaba terminando y muchos hombres y mujeres lo denunciarían. Fue un tiempo feliz para sus discípulos, pero un tiempo triste para Jesús. Los discípulos simplemente no entendían lo que estaba a punto de suceder a Jesús. ¿Crees que Jesús es quien dice que es? Ahora llegamos al momento en que podemos responder a Dios. Dios es un gran Dios. Él es todopoderoso, hizo el mundo y todo lo que hay en él. Hizo los cielos, la luna, las estrellas, el universo entero. Dios sabe todas las cosas y sabe más de nosotros de lo que nosotros sabemos acerca de nosotros mismos. Él está presente en todas partes. Nunca podemos huir de la presencia de Dios. Dios también es un Dios de bondad, misericordia y gracia. Es un Dios de amor y muestra ese amor y misericordia de muchas maneras. ¿Cómo debemos responder tú y yo a este gran Dios de todo el universo que nos ama y nos da de su misericordia y gracia todos los días? El mismo Jesús dijo: El Señor nuestro Dios, el Señor es uno. Ama al Señor tu Dios con todo tu corazón, con toda tu alma, con toda tu mente y con todas tus fuerzas. Voy a hacer una breve oración desde mi corazón a Dios. Escucha mi oración y luego que haya orado, te guiaré para que hagas la misma oración. Querido Dios, te doy gracias porque eres un Dios grandioso. Te amo. Amén. Ahora repite la oración en voz alta después de mí. Oraremos una porción a la vez y tú puedes hacer esta oración con todo tu corazón para Dios. Querido Dios, te doy gracias porque eres un Dios grandioso. Te amo. Amén. Gracias por hacer esta oración. Aprenderemos más sobre Dios y su amor para con nosotros en nuestro próximo programa. Gracias por escuchar este radiodrama sobre Jesús entrando triunfante a Jerusalén. Ahora pasemos a algunas preguntas que los oyentes como usted tienen sobre lo que hemos escuchado.
0: Hola, ¿qué tal? Mi nombre es Richard. Quisiera saber, ¿por qué Jesús fue a Jerusalén si sabía que su visita terminaría con su muerte?
5: Jesús vino al mundo para morir por los pecados. Sabía que había llegado el momento de su muerte y por eso fue voluntariamente a entregarse por sus pecados y los míos.
7: Saludos, soy Oswald. ¿Por qué Jesús montó un burro en la ciudad de Jerusalén?
5: Jesús vino como el príncipe de la paz. En lugar de cabalgar sobre un caballo como un general conquistador, vino montado sobre un humilde burro como un símbolo de paz.
2: Hola, soy Gabriel. ¿Por qué había tanta gente allí para animar a Jesús cuando entró a la ciudad?
5: La mayor parte del tiempo una multitud de personas acompañaba a Jesús a donde quiera que iba. También era la temporada de la Pascua y había una gran multitud de personas en la ciudad para su celebración. Entonces, la gente que seguía a Jesús y las multitudes que salían de la ciudad para encontrarse con él formaban realmente una multitud que era inusualmente grande.
0: Mi nombre es Antonio y quisiera saber, ¿por qué lloró Jesús cuando vio la ciudad?
5: Creo que Jesús se dio cuenta de que la gente de la ciudad había perdido la oportunidad de confiar en él y de recibirlo como Salvador. Vio su futuro y supo que llegaría el día en que la ciudad sería completamente destruida por los romanos.
11: Mi nombre es Alberto. Después de estar tanto tiempo con Jesús, ¿por qué sus discípulos aún no entendían que él no vino a derrocar a los romanos y establecer un reino terrenal?
5: Esa es una muy buena pregunta. Los discípulos habían estado con Jesús por más de 3 años y aún no entendían su misión. Tuvieron dificultad de comprender que su reino era un reino espiritual en el corazón de los creyentes. Fue solo después de su muerte y resurrección que los discípulos empezaron a entender completamente la misión de Jesús.
2: Te saluda Carlos. Tengo una pregunta. ¿Por qué los principales sacerdotes y los líderes judíos estaban enojados con Jesús?
5: Yo creo que los líderes religiosos se opusieron a Jesús porque amenazaba su forma de vida. Sabían que perderían poder y control sobre la gente si aceptaban a Jesús, así que se opusieron a él en todo momento de su ministerio.
12: Buenas, mi nombre es Freddy. Quería preguntar, ¿por qué el gobernante romano exigió al pueblo que regresara a su propio pueblo para inscribirse en el censo?
5: No se nos dice por qué se estableció este requisito. Desde una perspectiva humana, probablemente le proporcionaría a los romanos una manera conveniente de llevar un registro de la gente. Sin embargo, desde una perspectiva divina, Dios había ordenado que el Mesías naciera en Belén. 500 años antes de la época de José y María, Miqueas, un profeta del Antiguo Testamento, dijo lo siguiente: Pero de ti, Belén Efrata, pequeña entre todos los clanes de Judá, saldrá el que gobernará a Israel. Esto está en Miqueas capítulo 5, versículo 2. Aunque César Augusto no lo sabía, de alguna forma Dios lo estaba utilizando para llevar a cabo su plan divino.
0: Soy Roberto. El drama dice que José y María vivían a 3 días de camino desde Belén. ¿Cómo hicieron este viaje?
5: No se nos da información de cómo viajaron, pero sin duda lo hicieron a pie. Así era como viajaban la mayoría de la gente en esa época. Las obras de arte a veces nos muestran a María montada en un burro mientras José iba caminando a su lado. No sabemos exactamente si hicieron el viaje así o no.
13: Hola, soy Segundo. Mi pregunta es, ¿cómo podía una mujer embarazada a punto de dar a luz hacer un viaje tan largo?
5: Indudablemente Dios la sostuvo y le permitió hacer el viaje. Personalmente creo que la pareja necesitó más de 3 días para poder realizar este viaje tan agotador.
14: Hola, soy Teresa. ¿Por qué permitió Dios que el Mesías naciera en un establo y no en un palacio o en una casa bella?
5: La palabra nos dice que no había sitio para José y María en la posada, probablemente a causa del gran número de personas de otros pueblos que habían viajado para el censo. La posada tenía un aviso que indicaba no hay alojamiento. El nacimiento del Salvador en un establo demostró las humildes condiciones de su venida. No vino solamente para la gente rica del mundo, sino también para los pobres y necesitados. Y tal vez el establo significa eso precisamente.
2: Hola, soy Tomás. ¿Por qué se les apareció un ángel a los pastores en el campo por la noche?
5: El ángel vino a anunciarle a esos hombres el nacimiento del Salvador. El trabajo de pastor era una ocupación humilde en esa época. Y aquí vemos que Dios dejó claro que el Salvador era indudablemente para todas las personas.
12: Hola, soy Osvaldo. En estos dramas oigo mucho hablar acerca de los ángeles. ¿Por qué los ángeles se le aparecían a tanta gente en ese tiempo?
5: La palabra nos dice que los ángeles son sus mensajeros. Dios tenía muchos mensajes que entregar. De alguna manera, utilizó ángeles como sus mensajeros. Los ángeles se aparecieron al padre de Juan, a Zacarías, a María, a José y por supuesto también a los pastores. Ellos aparecerán más tarde a medida que la historia de Jesús continúe en futuros dramas.
0: Hola, soy Abelardo. El drama dice que Jesús vivió una vida perfecta. ¿Cómo puede alguien vivir una vida perfecta?
5: Tú y yo no podemos vivir una vida perfecta debido a nuestro pecado. Jesús vivió una vida perfecta porque no tenía pecado. Es el divino Hijo de Dios, el Mesías, el Salvador de la humanidad. Y por esa razón lo necesitamos como Salvador, porque somos pecadores y en consecuencia de eso no podemos salvarnos a nosotros mismos. Solo Jesús puede salvarnos.
13: Le saluda Gabriel. ¿Por qué Jesús tuvo que morir por nuestros pecados? ¿Por qué no pudo Él perdonarnos simplemente pronunciando el perdón?
5: Precisamente la palabra nos dice que sin derramamiento de sangre no hay perdón. Hebreos 9:22. Jesús murió en nuestro lugar y murió por nuestros pecados.
12: Mi nombre es José. ¿Qué es exactamente el bautismo?
5: El bautismo es la inmersión en agua de un seguidor de Jesús. Es un acto simbólico que representa a la persona muriendo a una vieja forma de vida y resucitando para seguir a Jesús.
0: Hola, le habla Luis. ¿Limpia el bautismo mis pecados?
5: La verdad no. El bautismo no tiene poder mágico. Es simplemente una imagen muy hermosa del compromiso de una persona de seguir a Jesús.
13: ¿Qué tal? Es Marcos. La pregunta es, ¿tengo que ser bautizado para recibir el perdón de Dios?
5: No, el perdón de Dios se recibe por apartarse del pecado y confesar a Jesús como Salvador. El bautismo es más bien un acto externo que representa ese cambio interno en la vida de una persona.
14: Hola, soy Mariela. Necesito ser bautizada.
5: El bautismo es un acto simbólico para los seguidores de Jesús. La verdad es que si has confiado en Jesús como tu Salvador, entonces el bautismo no es más que una declaración pública de ese acto.
2: Te saluda Carlos y quiero saber qué significa arrepentirse.
5: Arrepentirse significa apartarse del pecado, renunciar al pecado y volverse a Jesús. El arrepentimiento es un cambio de una vieja forma de vivir a una nueva forma de vida siguiendo a Jesús.
12: Hola, soy Jorge y tengo una pregunta. ¿Qué es el reino de Dios?
5: ¡Qué gran pregunta esa! El reino de Dios es donde Dios reina. Cuando una persona se compromete a seguir a Jesús, el reino de Dios entra en esa persona porque entonces ella está permitiendo que Dios sea lo primero en su vida.
0: Mi nombre es Orlando y quisiera saber si ayudo a alimentar a los hambrientos, iré al cielo. Eso fue lo que escuché en el drama.
5: Las buenas obras, como dar a comer al hambriento, son como una indicación del cambio del corazón de una persona y de su nueva vida. Es decir, una persona que sigue a Jesús. Pero alimentar al hambriento en sí mismo no tiene nada que ver con ser un seguidor de Jesús. Eso no asegura en lo absoluto que una persona pueda ir al cielo.
13: Un placer, mi nombre es Manuel. ¿Puedo adorar a Dios y seguir teniendo propiedades?
5: Ciertamente no hay de forma intrínseca nada malo en poseer bienes. Juan el Bautista llamaba a la gente a renunciar a su antigua forma de vida ayudando a los necesitados. Debemos usar más bien nuestras propiedades para Dios en lugar de permitir que ellas nos controlen la vida.
14: Te saluda Mariela. ¿Quién o qué es el Cordero de Dios?
5: El Cordero de Dios es una expresión utilizada para referirse a Jesús. Los corderos eran utilizados como sacrificio a Dios en la época del Antiguo Testamento. Ahora Jesús es el sacrificio de Dios por nuestros pecados, es decir, murió para salvarnos y para perdonar nuestros pecados.
2: Hola, soy José. ¿Por qué Jesús fue bautizado si no tenía ningún pecado del cual arrepentirse?
5: Sencillamente Jesús dijo que ese era el plan de Dios y él debía cumplirlo. Creo que Jesús estaba identificando con nosotros al ser bautizado y al mismo tiempo era un acto de obediencia.
12: Mi nombre es Reinaldo y la pregunta es, ¿por qué ayunó Jesús durante 40 días?
5: Ese era el momento para que Jesús comenzara su ministerio público y sin duda, él pasó mucho tiempo de ayuno en oración pensando en su misión en la tierra, la cual era, por cierto, morir por los pecados del mundo.
15: Hola, le habla Alfredo.
0: ¿Quién es Satanás?
5: Satanás es un espíritu maligno que está en contra de Dios.
13: Mi nombre es Carlos y me pregunto por qué Satanás tentó a Jesús.
5: Satanás siempre está en contra de Dios. Estaba tratando de alejar a Jesús de la misión que había venido a cumplir, es decir, que era morir por nuestros pecados.
12: Hola, mi nombre es Juan. ¿Por qué algunos de los líderes religiosos pensaban que Jesús era un farsante?
5: Yo creo que Jesús era una amenaza para sus costumbres y su forma de vida. Los líderes religiosos se centraban en las cosas externas, pero Jesús más bien enfatizaba la actitud del corazón.
15: Le saludo a Joaquín. Quisiera saber, ¿quién era Nicodemo?
5: Sí, Nicodemo era un miembro del Consejo Gobernante Judío. Esto se llamaba Sanedrín. Era un grupo de hombres que regulaba la vida religiosa del pueblo judío. A menudo dictaban normas, reglamentos para que el pueblo los cumpliese. A este consejo, por supuesto, no le gustaba Jesús y ellos lo querían fuera de su camino.
13: Hola, les habla Juan y la pregunta es, ¿por qué era tan difícil para Nicodemo creer lo que Jesús estaba enseñando?
5: Yo creo que Nicodemo entendió de manera literal lo que Jesús dijo. Cuando Jesús dijo que una persona debe nacer de nuevo, Nicodemo pensó inmediatamente en una madre, en un nacimiento físico. Pero Jesús estaba hablando del nacimiento espiritual. Gracias por escuchar. Confío en que el drama y las preguntas y las respuestas han sido útiles para usted. Por favor, únase a nosotros en el próximo episodio.
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2: Vamos a abrir la Biblia en el Evangelio según San Mateo, el capítulo 6. Evangelio según San Mateo, capítulo 6. Está el Señor hablando y en el versículo 9 dice: vosotros pues oraréis así: Padre nuestro que estás en los cielos, santificado sea tu nombre, venga tu reino, hágase tu voluntad como en el cielo, así también en la tierra. Y pasamos al capítulo siguiente, el capítulo 7, el versículo 21. Capítulo 7, versículo 21. No todo el que me dice Señor, Señor entrará en el reino de los cielos, sino el que hace la voluntad de mi Padre que está en los cielos. Muchos me dirán en aquel día: Señor, Señor, ¿no profetizamos en tu nombre y en tu nombre echamos fuera demonios y en tu nombre hicimos muchos milagros? Y entonces les declararé: nunca os conocí, apartaos de mí, hacedores de maldad. Nos detenemos aquí en la lectura de estos dos trozos del Sermón del Monte, que están vinculados por una palabra que es crucial para el desarrollo de la vida cristiana, que es la palabra voluntad. Voluntad. El Señor Jesucristo pasaba por Samaria, en el Evangelio según San Juan, el capítulo 4. Pasaba por Samaria, tiene un encuentro con la samaritana que todos nosotros conocemos. La mujer se sorprende frente al personaje que tiene delante y que no logra identificarlo, y pide irse al pueblo y va preguntando: ¿no será este el Cristo? ¿No será este el Cristo? Mientras que la mujer se va, los discípulos vuelven, que se habían ido a comprar comida, y le dan a Jesús para que coma. Y Jesús no come. Y entonces ellos lo instan a que coma. Y Jesús le dijo: mi comida es que haga la voluntad del que me envió y que acabe su obra. Mi comida es que haga la voluntad del que me envió y que acabe su obra. Cuando doblamos la página de la Biblia y pasamos del capítulo 4 de Juan al capítulo 5, nos encontramos ahí con el paralítico de Betesda, 38 años que está paralítico en ese lugar, y entonces los judíos, Jesús lo sana, y los judíos, molestos por el milagro que había hecho Jesús en un día de reposo, en el día sábado, lo acusan de sanar en ese día, porque no se podía trabajar ese día. Y entonces Jesús lo había sanado, y entonces lo acusan de sanar. Y Jesús le dice: no puedo yo hacer nada por mí mismo, según oigo, así juzgo, y mi justicia es justa, porque no busco mi voluntad, sino la voluntad del que me envió, del Padre. Al siguiente día, nos dice el capítulo siguiente, el capítulo 6, dice que alimentó a 5.000. Y después de alimentar a 5.000, la multitud sale a buscarlo el día siguiente y lo provoca para que haga otro milagro de multiplicación de panes y de peces. Y entonces Jesús les contesta: porque he descendido del cielo no para hacer mi voluntad, sino la voluntad del que me envió. Quiere decir que pasamos solamente tres capítulos, el capítulo 4, 5 y Juan, de Juan, y se subraya que Jesús, en cada uno de ellos, habló acerca de que hacía la voluntad del Padre. nos habló de su subordinación a la voluntad del Padre. Cuando llega a Getsemaní, Jesús ora en agonía. Y cuando ora, dice: Padre, pasa de mí esta copa, pero no se haga mi voluntad, sino la tuya. En todos los casos se evidencian que el Señor en su despojamiento se despojó a sí mismo, se colocó en la actitud del subordinado y hace la voluntad del Padre en todo momento, en todo lugar, en toda circunstancia. Y esta es una de las cosas que va a insistir una y otra vez. Yo no vine para hacer mi voluntad, sino la voluntad del que me envió. En la carta a los Hebreos, cuando se habla del Señor, dice: y aunque era hijo, por lo que padeció, aprendió la obediencia. Y está señalando que esta subordinación era una subordinación completa a la voluntad del Padre. Está tomando Jesús una actitud ejemplar para nosotros. Cuando llegue al aposento alto al final, les va a decir a los discípulos: porque ejemplo os he dado. Y es mucho más que el lavamiento de pie. Jesús da ejemplo en todas las cosas que hace y dio ejemplo también en esto. Pedro dice: dejándonos ejemplo para que sigáis sus pisadas. Quiere decir que la vida de Jesús fue una vida ejemplar para nosotros. Su subordinación al Padre, siendo coigual y coeterno, parte de la Trinidad, Él muestra esa subordinación en toda su vida. ¿Por qué? Porque justamente su entrega y su venida al mundo es cumpliendo la voluntad del Padre, y entonces se subordina a esa voluntad hasta que vuelve y dice: glorifícame con la gloria que tuve, ¿no? Pero hasta ese momento es: hágase tu voluntad como en el cielo, así también en la tierra. Cuando en el Padre Nuestro hemos leído, dice que quien ora esa oración, y nosotros la repetimos, quien ora esa oración anhela que se cumpla la voluntad de Dios. Hágase tu voluntad como en el cielo, así también en la tierra. Muchas veces oramos equivocadamente, queriendo imponer nuestra voluntad. Hay muchos que interpretan la oración como una pulseada con Dios. A ver, ¿cómo puedo hacer para doblegar la voluntad de Dios? Entonces, la oración se transforma en una oración desesperada, porque no estoy tratando de hacer la voluntad de Dios, sino que estoy tratando de imponer a Dios o de convencer a Dios que mi voluntad tiene que ser hecha. Y por eso el Señor pone en el Padre Nuestro que una de las frases en el comienzo y en la invocación es: hágase tu voluntad como en el cielo, así también en la tierra. ¿Cómo tenemos que orar entonces? Pablo le escribe a los filipenses y les dice: por nada estéis afanosos, sino sean conocidas vuestras peticiones delante de Dios en toda oración y ruego con acción de gracia. Fíjense, por nada estéis afanosos, sean conocidas vuestras peticiones, sean conocidas. Cuando oramos le hacemos conocer a Dios que pensamos, que sentimos, que queremos. Pero la frase fundamental es: hágase tu voluntad, porque estamos subordinados al Señor, porque ejemplo Él nos dio. Jesús en Getsemaní oró tres veces, y las tres veces dijo lo mismo: Padre, si es posible, pasa de mí esta copa sin que yo la beba, pero no sea como yo quiero, sino como tú. Y hay una respuesta inmediata de Jesús a esta oración. Lucas nos cuenta que en ese momento un ángel vino para confortarlo, para fortalecerlo. En ese momento, Dios no va a pasar la copa. No va a pasar la copa. Tendrá que sufrir el juicio injusto, tendrá que sufrir las bofetadas, tendrá que sufrir las burlas, tendrá que sufrir el peso de la cruz sobre las espaldas, tendrá que sufrir los clavos, la agonía, la muerte. Todo eso lo va a tener que pasar. Esa es la copa que Jesús tenía que tomar. Pero le manda fortaleza del cielo. ¿Por qué? Porque mantiene su dependencia y está ubicado en el lugar exacto, en la relación con Dios, como para que Dios actúe en su vida. Hasta tal punto que cuando llega al final dice, consumado es, se terminó todo, y entrega el Espíritu diciendo, terminé todo. Pero aceptó esa voluntad de Dios hasta el final. ¿Por qué tiene esa respuesta? Porque se ubicó en el lugar correcto. Para conocer la voluntad de Dios, no basta con querer conocer la voluntad de Dios. Tengo que ubicarme en el lugar correcto al orar. Y muchas oraciones no reciben respuesta, justamente porque no estamos ubicados en el lugar en que un cristiano tiene que estar ubicado. Incluso nosotros cortamos en esa hermenéutica de Jack el Destripador, como yo digo, sacamos un pedacito de la Biblia, ignoramos lo que hay alrededor de eso. Entonces oramos diciendo, Señor, todo lo que pides al Padre en mi nombre yo lo haré, te lo pido en el nombre de Jesucristo. Y creemos que con eso basta. Pero esas palabras, que es, te lo pido bajo la autoridad de Jesucristo realmente, en su nombre, significa eso. Esas palabras están rodeadas de una serie de mandamientos también. Dice el Señor, si me amáis, guardad mis mandamientos. En el mismo discurso lo está diciendo. El que tiene mis mandamientos y lo guarda, ese es el que me ama. El que me ama, mi palabra guardará. Está todo alrededor. Pero fíjense que nosotros cortamos lo que nos conviene. Ignoramos todo lo demás. Pero el Señor, cuando hace un discurso completo para que yo tome la idea no fraccionada, sino general. Y la idea general es, cumplan los mandamientos, pónganse debajo de la guía de Dios, pónganse en el lugar exacto y entonces van a recibir la respuesta a la oración. Dios puso su, acá se habla repetidamente de los mandamientos, Dios puso su voluntad en palabras humanas. Esto es una de las grandes cosas que nosotros tenemos. Las palabras humanas están acá, escritas. Es decir, nadie puede inventar nada acerca de la fe cristiana, ni nadie puede inventar nada acerca del cristianismo. El que inventa algo es porque le mete sus ideas. Pero el cristianismo y la fe cristiana es una fe revelada, que está escrita. Entonces Dios nos ha dado su palabra. Nosotros decimos, es una antorcha que ilumina el lugar oscuro. Es lámpara a mis pies y lumbrera en mi camino. Es decir que si estamos caminando en medio de tinieblas y la palabra de Dios nos dice hay que ir por acá. Es la palabra de Dios la que nos lleva por el buen camino. La palabra de Dios la que nos guía hacia un buen destino. Todo eso está sintetizado en estos versículos que hemos mencionado. Vamos a suponer, ¿qué significa esto de ubicarnos en el lugar exacto? Vamos a suponer, nosotros hoy tenemos un día precioso, fíjese. Usted mira a la derecha y ve sol. Y mira a la izquierda y ve sol. Quiere decir que estamos rodeados por el sol, estamos rodeados por la luz. Ahora vamos a suponer que bajamos todos los blackouts. Acá estamos en sombras. Si yo le pregunto a ustedes hoy, me paro allí y les digo, ¿dónde está el sol? Es fácil. Miro la sombra y está en el lugar opuesto, ¿no? Está en el lugar opuesto. Si apago todo, si corto la luz, estoy en absoluta oscuridad. Pero vamos a suponer que en ese lugar cerrado, en este lugar cerrado, con todos los blackouts bajos, hay un agujero en un blackout. Por allí entra un rayo de sol. Si yo quiero recibir la bendición, tengo que ponerme debajo de ese rayo de sol. Y cuando estoy debajo de ese rayo de sol, sé dónde está el sol, aunque yo esté acá. Nosotros vivimos en un mundo de oscuridad. Se bajó todo el blackout acerca de Dios. Estamos en un mundo oscuro. Solamente si me ubico debajo de la luz de Dios, puedo recibir la bendición. La luz de la palabra de Dios es lo único que puede iluminar mi vida y que orientar mis pasos. Es lo único. Quiere decir que el cristiano se ubica en el lugar exacto cuando está buscando la luz de Dios. Si no, si nos corremos de ese lugar, vivimos en la oscuridad. Y uno busca en el Señor la luz que entra por esa rendija de la sociedad que se abre para nosotros como bendición. Y muchas veces cuando somos abrumados por lo que pasa a nuestro alrededor, por la incidencia que está teniendo un humanismo decadente en las escuelas, en los niños y todo lo que están en la vida diaria, en la vida familiar y todo eso, decimos, pero ¿dónde? ¿Cómo tengo que vivir entonces? ¿Y cómo tengo que vivir? Y bueno, tengo que volver a abrir la palabra de Dios. Tengo que volver a abrir la palabra de Dios. Israel en el desierto recibía el maná de Dios todos los días. A la mañana se levantaban temprano y recogían el maná. Ahora, el pueblo iba guiado por una nube en el desierto. ¿Sabe dónde caía el maná? ¿Y quiénes lo recibían? Los que estaban allí debajo de la nube. El desierto era grande. Y el desierto era desierto realmente. Es decir, no había nada y no había para comer. Si uno estaba debajo de la nube, estaba allí, allí caía el maná. Por lo tanto, el pueblo de Israel, cuando veía que la nube se movían ellos también. Porque si quiero el maná, tengo que estar donde me lleva la nube. Esa ubicación perfecta frente a lo que Dios dice es justamente lo que nos ubica en el lugar de la voluntad de Dios y de la actitud positiva en la oración y de la respuesta que la oración puede tener. Un cristiano puede decir, tengo un problema, quiero hacer la voluntad de Dios, pero no me la muestra. Y eso lo he escuchado muchas veces, Dios no me está mostrando su voluntad. Es un planteo equivocado. ¿Por qué? Porque un hijo de Dios no es aquel que busca hacer la voluntad de Dios en los grandes temas. Porque cuando decimos esto, cuando tengo que tomar una decisión definitiva, entonces yo voy a buscar allí, en las grandes decisiones de la vida. Y digo, necesito que el Señor me muestre su voluntad en la gran decisión. Pero realmente un cristiano no es el que busca a Dios en la gran decisión. El Hijo de Dios es el que trata de hacer la voluntad todos los días de su vida. Todos los días de su vida. Y entonces cuando llegan las grandes decisiones no tiene problema. Porque Él está bien ubicado permanentemente. Esto es una de las cosas fundamentales de la vida cristiana. Y el Señor lo subrayó en el segundo pasaje que leímos y subrayó su importancia explicándonos, no todo el que me dice Señor, Señor entrará en el reino de los cielos. No se conformen con la declamación y con el himno que cantamos y todo eso ya me hace cristiano. No, dice, no todo el que me dice Señor, Señor entrará en el reino de los cielos. En aquel día muchos me dirán, Señor, Señor, ¿no profetizamos en tu nombre? Y en tu nombre echamos fuera demonios, y en tu nombre hicimos muchos milagros. Mira, acá no dice que hicieron milagros falsos ni nada de eso. Dice, va a haber manifestaciones en muchos lados. Dice, sin embargo, yo voy a tener que declarar, nunca os conocí, apartados de mí, obradores de maldad. Ahora, ellos creyeron que eran cristianos. porque se la pasaban echando demonios o hablando o todo lo demás. Pero acá el Señor les dice, mire, no todo el que me dice Señor, cuando llegue ese momento, algunos me dirán, Señor, Señor, en tu nombre hemos profetizado y en tu nombre hemos echado fuera demonios y en tu nombre hicimos muchos milagros. Lo van a decir. Y si yo les voy a decir, no los conozco. Porque ¿a quién conoce Jesús? Aquel que busca hacer la voluntad. Aquel que busca hacer la voluntad, a ese lo conoce. Dice, entonces les declararé, nunca os conocí, apartaos de mí, hacedores de maldad. No entrará en el reino de los cielos. ¿Por qué? Porque no todo el que me dice Señor, el Señor entrará en el reino de los cielos, sino el que hace la voluntad de mi Padre que está en los cielos. Y esta es la característica del cristiano verdadero, que busca hacer la voluntad de Dios en todos los momentos de su vida. Por eso el Señor dijo al principio del Padre Nuestro que teníamos que orar, hágase tu voluntad como en el cielo, así también en la tierra. Pablo escribe en la carta a los Romanos, en el capítulo 12, y él dice, no os conforméis a este siglo, no toméis la forma exterior de este siglo, no os conforméis, sino transformaos. Habla de una metamorfosis interna, de un cambio interno, transformaos por medio de la renovación de vuestro entendimiento. Es decir, que Dios trabaja sobre la mente y sobre la cabeza del hombre. Transformaos por la renovación de vuestro entendimiento para que comprobéis cuál sea la voluntad de Dios agradable y perfecta. Cuál sea la voluntad de Dios agradable y perfecta. Pablo habla de una transformación del cristiano. No dice que debemos ser camaleones, que hoy tenemos el color de la santidad y mañana estamos con el color de la sociedad. Dice, hay que renovar el entendimiento para que uno no solamente practique la santidad los domingos, sino también los lunes, los martes, los miércoles, todos los días esos de semana donde estamos en la lucha diaria. A través de esto uno entra, nos está llamando Pablo a entrar a la escuela de Dios en un proceso que nos permite crecer espiritualmente. Porque cuando Dios trabaja sobre el entendimiento, esto es un proceso que se va dando en la vida cristiana de crecimiento hasta que llegamos a la madurez. Y en ese momento que llegamos a la madurez es cuando comprobamos que la voluntad de Dios es agradable y perfecta. En ese momento. En el proceso no siempre entendemos lo que Dios hace. No siempre lo entendemos. Dios domina sobre todas las cosas. Todo lo que nos sucede en la tierra proviene de nuestro Padre Celestial. La voluntad de Dios es el bien nuestro, dice, toda buena dádiva y todo don perfecto desciende del Padre de las luces, en el cual no hay mudanza ni sombra de variación, no cambia. De allí viene la bendición. Pero muchas veces Dios tiene que corregir y enderezar nuestra vida. Y viene para corregir y enderezar nuestra vida o para moldearnos en tal forma que podamos cumplir el propósito que Él tiene para nosotros. Por lo tanto, muchas veces Dios viene a nuestra vida para hacernos reflexionar. Y frente a cada prueba, frente a cada dificultad, tenemos que preguntarnos siempre si somos del Señor realmente. Tenemos que preguntarnos qué es lo que Dios me quiere decir con esto. ¿Qué es lo que Dios me quiere decir con esto? Dios en un momento reaccionó a la rebeldía del pueblo de Israel. Habían transgredido el pacto y menospreciaban los mandamientos y acallaban a los profetas. Y era el pueblo de Dios, el pueblo que tenía la ley de Dios, tenía los mandamientos de Dios, tenía el templo de Dios. Dios había puesto la mano para protegerlos de Babilonia. Babilonia era un imperio grandísimo, tremendo en su fuerza. Y Dios les había puesto límite y ellos estaban felices dentro de su tierra con el templo de Dios, haciendo todos los sacrificios, y llegaban a decir que porque tenían el templo de Dios, Babilonia no entraba y no iba a entrar nunca mientras que ellos tuvieran el templo. Incluso parece que habían hecho un coro. Y en ese coro repetían la frase, templo de Dios es este, templo de Dios es este, templo de Dios es este, una y otra vez, porque con la canción se daban ánimo de que Babilonia no iba a entrar, pero mientras tanto vivían como se les antojaba. Y Dios dijo, basta. Y por el profeta Jeremías dice, aquí yo entregaré esta ciudad al rey de Babilonia. Y levantó la mano y Babilonia arrasó con todo, con el templo también. Y allí aprendieron duramente que ni siquiera tener el templo y estar cumpliendo con los sacrificios era garantía si no hacían la voluntad del Padre, si no cumplían los mandamientos de Dios. El rey de Babilonia entró y arrasó con todo, y el templo de Salomón no quedó nada. Cuando pasa eso es cuando Jeremías dice en las Lamentaciones, ¿quién será aquel que diga que sucedió algo que Dios no mandó? No, esto es la voluntad permisiva de Dios, que de repente tiene que levantar la barrera que Él está poniendo de protección para que ellos enderecen su camino. 70 años después volvieron, y llorando volvieron a edificar el templo. Empezaron a entender cómo era la mecánica de la vida espiritual. No solamente tener el templo, sino cumplir con aquellas cosas que Dios les había dicho. Dios protege a Israel hasta cierto punto, y cuando llega el momento, abre la compuerta y aparece la voluntad permisiva de Dios, y Dios permite que pasen cosas. Ustedes me han escuchado hablar de la pandemia y decir, esto lo permitió Dios para que nos metamos en nuestra casa y pensemos. En una sociedad donde se corre para todos lados, Dios dijo, bueno, ahora se van a calmar. Ahí están. El virus existía desde antes, Desde antes. Hizo una pequeña mutación y entró de los animales al hombre. Y estuvimos todos en cuarentena. Para algunos se desesperaban en las cuarentenas y otros pensaban. Y otros pensaban. Y otros se dieron cuenta de la fragilidad humana. Y yo creo que en una situación como la que vive el mundo, de tremenda oscuridad, Dios mandó esto para que los hombres piensen. Para que todos nosotros pensemos. Y pensemos en nuestra propia vida, porque nos obligó a encontrarnos con nosotros mismos. No teníamos salida. Y cuando Dios cumple, y cuando cumplimos la voluntad de Dios, no siempre nos va bien, porque Dios comienza a modelarnos. Job era un hombre recto, y sin embargo, la voluntad de Dios hizo que, la voluntad de Dios, porque fue el que le permitió, hizo que Satanás pudiera tentarlo y entrar a la vida de él. ¿Por qué? Porque estaba buscando la perfección total en Job, lo estaba modelando. En la Biblia tenemos a José, que era un hombre santo. Si hay alguien en el Antiguo Testamento del cual no podemos señalar una falla, este es José.

eran hombres de Dios, pero llegaron al fracaso. Cuando leemos la vida de José no encontramos nada en él. Sin embargo, es un hombre que tuvo que sufrir, vendido por sus hermanos como esclavo, esclavo en Egipto, acusado injustamente de un intento de violación, termina en la cárcel y olvidado allí en la cárcel. De allí Dios lo saca y es gobernador de Egipto. La voluntad de Dios terminó siendo agradable y perfecta. Tenía que pasar por todo eso porque no hubiera llegado donde llegó. Ahora, si nos hubiéramos detenido en la mitad de la vida de José y hubiéramos dicho, la voluntad de Dios es agradable y perfecta, él nos hubiera dicho, no, oh, mire dónde estoy, injustamente metido en la cárcel. Él no renegó de eso, él mantuvo sus principios aún allí, porque entendía que Dios estaba en el gobierno de todo y finalmente siempre se revierte la voluntad de Dios se revierte en agradable y perfecta en nuestra vida. Aunque tengamos que transitar un camino difícil, siempre llega el momento en que nos enfrentamos con la realidad de la voluntad de Dios modificando nuestra vida. Cuando sus hermanos que lo vendieron, que no vivían en Egipto, tienen que ir a Egipto a buscar pan, los hermanos que lo vendieron tienen que enfrentarse con el gobernador. Y el gobernador es su hermano, aquel que vendieron y tiraron una cisterna y que lo dieron por muerto. Y cuando él les dice, yo soy José, los hermanos se asustan. Dice, ahora nos viene. Y José les dice, ustedes pensaron mal contra mí, pero Dios lo encaminó a bien. ¿Saben lo que estaban diciendo en ese momento? Que la voluntad de Dios es agradable y perfecta. Que ellos pensaron mal, hicieron mal, pero Dios revirtió eso. Creo, mis hermanos, para concluir, que tenemos que hacer nuestra la oración de David en el Salmo 143. En su casa lea el Salmo. Pero yo voy a leer simplemente la oración, lo que creo que tendría que ser nuestra oración esta mañana. David estaba rodeado de peligros y de enemigos. Y él dice, tú eres mi Dios. Enséñame a hacer tu voluntad. Y que tu buen espíritu me guíe por caminos rectos. Señor, por tu nombre, vivifícame. Por tu justicia, líbrame de la angustia. Por tu misericordia, acaba con mis enemigos. Destruye a los que están atentando contra mi vida, porque yo soy tu siervo. La palabra que él usa es la palabra siervo, es la palabra esclavo. Yo soy tu esclavo, porque yo estoy unido a la voluntad tuya. Y esta es una oración realmente de entrega. En un momento difícil de la vida, donde los enemigos atentaban contra la vida de él, y él decía, no los voy a destruir yo, el que los tiene que destruir eres tú. Y recuerden ustedes que cuando Saúl lo perseguía y él lo tuvo en las manos, nunca atentó contra el ungido de Dios, nunca. Se mantuvo fiel a aquel principio. Y hace esta oración. Todos nosotros sabemos cómo termina llegando al trono de Israel. Quien dijo, tú eres mi Dios, enséñame a hacer tu voluntad, porque yo soy tu siervo. Yo soy tu siervo. Y cuando llegamos a decir eso delante de Dios, es cuando hemos entendido realmente lo que es la voluntad de Dios para nuestra vida.

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1: Son las 7.
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4: Primera de Pedro, capítulo 1, versículo 13 hasta el versículo 22, dice así la palabra del Señor: Por tanto, ceñid vuestro entendimiento para la acción, sed sobrios en espíritu, poned vuestra esperanza completamente en la gracia que se os traerá en la revelación de Jesucristo. Como hijos obedientes, no os conforméis a los deseos que antes teníais en vuestra ignorancia, sino que así como aquel que os llamó es santo, así también sed vosotros santos en toda vuestra manera de vivir. Porque escrito está: sed santos, porque yo soy santo. Y si invocáis como Padre aquel que imparcialmente juzga según la obra de cada uno, conducíos en temor durante el tiempo de vuestra peregrinación, sabiendo que no fuisteis redimidos de vuestra vana manera de vivir, heredada de vuestros padres, con cosas perecederas como oro o plata, sino con sangre preciosa, como de un cordero sin tacha y sin mancha, la sangre de Cristo. Porque Él estaba preparado desde antes de la fundación del mundo, pero se ha manifestado en estos últimos tiempos por amor a vosotros, que por medio de Él sois creyentes en Dios, que le resucitó de entre los muertos y le dio gloria, para que vuestra fe y esperanza sean en Dios. Puesto que en obediencia a la verdad habéis purificado vuestras almas para un amor sincero de hermanos.
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1: Son las 7.
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6: Bienvenidos a su programa Contexto Bíblico. En esta ocasión vamos a estar viendo la primera carta del apóstol Pedro. Al igual que casi todas las epístolas generales o epístolas universales, como el caso de Santiago, el caso de Primera, Carta, Segunda y Tercera de Juan, o la Carta de Judas, que son llamadas cartas generales, esta carta de Pedro ha sido identificada con el nombre de su autor, Pedro, y con la señalización de que esta fue la primera carta inspirada de este apóstol. Algunos utilizan un título largo para referirse a esta carta como Primera Epístola Universal de San Pedro Apóstol, pero para nuestros propósitos vamos a utilizar la forma corta. Esto es, nos vamos a dirigir a esta carta como Primera de Pedro. Entre las epístolas universales, ninguna ha sido más ampliamente usada y respetada durante la historia de la Iglesia que Primera de Pedro. Aunque no fue enviada a todas las iglesias, es considerada universal o general porque fue enviada a un grupo muy extenso de Asia Menor. Se parece al caso de la epístola de Pablo a los Gálatas, que fue enviada a un grupo de iglesias de Galacia, o el caso de Efesios, que algunos piensan que fue una encíclica, es decir, una circular enviada a un grupo de iglesias que mantenían relación con Éfeso en este momento, siendo Éfeso una especie de capital de Asia Menor. Primera de Pedro, entonces, incluye un grupo de lectores que vivía en una zona geográfica muy amplia, y por eso se le llama que es una epístola universal o general. Bien, vamos de inmediato a entrar en materia con esta carta Primera de Pedro, y vamos a hablar de qué trata Primera de Pedro. Podemos resumir el tema central de Primera de Pedro diciendo que consiste en ánimo a los cristianos que sufren por causa de su fe en Cristo para anticipar y aceptar las dificultades que vienen cumpliendo nuestro llamamiento, sometidos a nuestras autoridades y fortalecidos en medio y por medio de las pruebas, con el gozo de la esperanza de la vida eterna para testimonio de todo el mundo. Yo sé que es una definición un poco larga que hemos dado para definir el tema central, pero básicamente es darle ánimo a los cristianos que sufren por causa de su fe en Cristo, anticipando esas dificultades, entendiendo que debemos estar sometidos a nuestras autoridades y fortalecidos en medio de las pruebas. Bien, vamos entonces a desglosar esa definición que hemos dicho de manera más detallada, viendo algunos textos de Pedro donde podemos identificar el tema central que él viene tratando. Primero hemos dicho que él está dando ánimo a los que sufren. Permítanme leerles entonces Primera de Pedro capítulo 1 versículo 3, donde él saluda a los hermanos y les muestra ese propósito. Él les dice: bendito el Dios y Padre de nuestro Señor Jesucristo, que según su grande misericordia nos hizo renacer para una esperanza viva, dice él, por la resurrección de Jesucristo de los muertos, para una herencia incorruptible, incontaminada e inmarcesible. Eso significa inmarchitable. Tú tienes una herencia que no se va a marchitar nunca. Dice él, reservada en los cielos para vosotros. O sea que esta herencia que Dios nos tiene está reservada por él mismo para nosotros. Dice en el versículo 5, para ustedes que son guardados por el poder de Dios mediante la fe. O sea que ya de antemano nos están diciendo, mira, esta herencia que tú vas a recibir está reservada, no tienes por qué preocuparte. Está reservada por Dios porque tú eres guardado por el poder de Dios mediante la fe para alcanzar la salvación que está preparada para ser manifestada en el tiempo postrero. Fíjense cómo Pedro nos da ánimo. ¿Por qué digo yo ánimo? Bueno, porque no sé si a ti te pasa, pero a mí me pasa mucho. El temor más grande que uno tiene es no estar dando la talla. Y cuando nos exponemos incluso a la palabra de Dios, nos sentimos culpables porque nosotros somos pecadores, nos quedamos cortos. Aún tú seas cristiano, tú sabes que en el fondo de tu corazón tú no estás viviendo a la altura de lo que tú sabes que te demanda la palabra. Y eso nos hace sentir con miedo, con temor. Aparte de todo el sufrimiento, las pruebas que recibimos, pensamos, ¿qué he hecho yo para recibir todas estas pruebas? ¿Y qué hago? Estoy desesperado. Pero es que no debemos mirar en nosotros mismos. Debemos mirar que ya está hecho, que Cristo venció y que Él nos tiene reservada esa herencia. Eso es lo que dice la palabra de Dios. No hagas caso a la voz que oyes diciendo, tú estás mal, tú no vas a llegar, sino oye la voz de Cristo que te dice, ven. Por eso dice alguien, Lutero, que la ley dice, haz esto y vivirás. Pero dice él, haz esto, dice la ley, y nada es hecho. Pero la gracia dice, cree en esto y todas las cosas ya están hechas. Aquí dice que ya está reservada la herencia, que nosotros por la fe, por medio de la fe, O sea, que ¿qué nos demandan a nosotros? Creer. ¿Qué es lo que hay que hacer para poner en práctica las obras de Dios? Cree en aquel que Él ha enviado, dice Juan 6, 28 al 29. Así que Pedro comienza desde el principio a darle ánimo a estos creyentes. Pero si seguimos leyendo la carta de Pedro, más adelante en el capítulo 2, se ve que él está dando ánimo a estos creyentes que sufren por causa de Cristo. Pero más adelante vemos en el versículo 6 que él está dando ánimo porque estas personas estaban sufriendo. Fíjense lo que dice el versículo 6. En lo cual, en esa herencia que nos alegramos y todo, vosotros os alegráis, aunque ahora, por un poco de tiempo, si es necesario, tengáis que ser afligidos en diversas pruebas. El tema central de esta epístola está dirigido a creyentes que sufren, pero como vamos a ver más adelante en el capítulo 2, versículo 19, habla de que están sufriendo por causa de Cristo. Dice en el capítulo 2, versículo 19, porque esto merece aprobación si alguno, a causa de la conciencia delante de Dios, sufre molestias padeciendo injustamente. O sea que estas personas estaban padeciendo por su fe. Y Pedro también anticipa en el capítulo 4, versículo 12, que esto es así, que en la vida cristiana no debe tomarnos por sorpresa que nosotros estemos sufriendo. Dice él en el capítulo 4, versículo 12, amados, no os sorprendáis del fuego de prueba que os ha sobrevenido, como si alguna cosa extraña os aconteciese. O sea que no es algo extraño. Y también él habla de que es parte de nuestro llamamiento. Fíjense, volviendo atrás en el capítulo 2, versículo 21, él dice, pues para esto fuisteis llamados, porque también Cristo padeció por nosotros, dejándonos ejemplo para que sigáis sus pisadas, el cual no hizo pecado, ni se halló engaño en su boca, quien cuando le maldecía no respondía con maldición, cuando padecía no amenazaba, sino que encomendaba la causa al que juzga justamente. ¿Y por quién estaban ellos sufriendo? Bueno, en el contexto de esta carta nosotros vemos, y lo vamos a ver más ampliamente cuando entremos ahorita en el contexto histórico de esta carta, parece ser que esta carta se escribe en el momento en que Roma fue quemada por Nerón y le estaban echando la culpa a los cristianos en esa época. Sea cual fuera exactamente el punto histórico aquí, lo cierto es que ellos estaban padeciendo de estas autoridades y fíjense cómo Pedro les hace un llamado a estar sujetos a esas autoridades. En el capítulo 2, versículo 13, les dice, por causa del Señor, someteos a toda institución humana, ya sea al rey como a superior, ya a los gobernadores como por él enviados, para castigo de los malhechores y alabanza de los que hacen bien. Porque esta es la voluntad de Dios, que haciendo bien, hagáis callar la ignorancia de los hombres insensatos, como libres, pero no como los que tienen la libertad como pretexto para hacer lo malo, sino como siervos de Dios. Honrad a todos, amad a los hermanos, temed a Dios, honrad al rey. Habla de los criados que estén sujetos a sus amos, porque eso merece aprobación de Dios, etcétera, etcétera. Pero en ese mismo contexto de estar sometidos, es interesante que Pedro viene hablando de que en medio de este sufrimiento, de esta persecución de las autoridades, todos debemos estar sometidos, incluyendo en el orden doméstico. Dice en el capítulo 3, asimismo vosotras mujeres. ¿Asimismo por qué? Bueno, de la misma manera en que les estoy diciendo que se sometan a las autoridades, a los gobiernos, a los que son enviados por las autoridades también, asimismo, de la misma manera, vosotras mujeres, estad sujetas a vuestros maridos, para que también los que no creen a la palabra sean ganados sin palabra por la conducta de sus esposas, considerando vuestra conducta casta y respetuosa. Pero en ese mismo contexto también, él le dice a los esposos que deben andar y deben vivir sabiamente con sus mujeres. Dice él en el capítulo 3, versículo 7, vosotros maridos igualmente vivid con ellas, con vuestras esposas, sabiamente. dando honor a la mujer como a vaso más frágil, como a coherederas de la gracia de la vida, para que vuestras oraciones no tengan estorbo. Finalmente, sed todos de un mismo sentir, compasivo, amándoos fraternalmente, misericordiosos, amigables, no devolviendo mal por mal, ni maldición por maldición, sino por el contrario, bendiciendo, sabiendo que fuisteis llamados para que heredaseis bendición. Pero no solamente en el contexto doméstico, él pide que haya esa sumisión, ese orden, esa sujeción a la autoridad, sino también a nivel de las cabezas de la iglesia. Dice en el capítulo 5, versículo 1, ruego a los ancianos que están entre vosotros, yo anciano también con ellos y testigo de los padecimientos de Cristo, que yo soy también participante de la gloria que será revelada. Le dice él, yo les ruego, versículo 2, apacentad o pastoread la grey de Dios que está entre vosotros, cuidando de ella, no por fuerza, sino voluntariamente, no por ganancia deshonesta, sino con ánimo pronto, no como teniendo señorío sobre los que están a vuestro cuidado, sino siendo ejemplos de la grey. Y cuando aparezca el príncipe de los pastores, Jesucristo, vosotros recibiréis la corona incorruptible de gloria. Igualmente, jóvenes, ahí sigue hablando domésticamente, los jóvenes, estad sujetos a los ancianos, y todos, sumisos unos a otros, revestíos de humildad, porque Dios resiste a los soberbios y da gracia a los humildes. Humillaos, pues, bajo la poderosa mano de Dios, para que Él os exalte cuando fuere tiempo, echando toda vuestra ansiedad sobre Él, porque Él tiene cuidado de vosotros. El tema del sufrimiento, como les decía al principio, está entretejido en toda la estructura de esta carta de Pedro. Los cristianos soportan sufrimiento en un mundo que no es suyo. Al mismo tiempo, el tema de Primera de Pedro está lleno del gozo de pertenecer a Jesucristo, lo cual ningún sufrimiento puede alterar. Pedro se muestra lleno de confianza en la muerte de Cristo a favor nuestro, en su resurrección y en su segunda venida. Pedro cree que el sufrimiento puede ser el horno en el cual la fe es purificada. Los cristianos deben saber que aunque están grandemente privilegiados por ser parte del pueblo de Dios, son también objeto de injusticia por parte del mundo. Nuestra ciudadanía está en los cielos y por tanto somos extranjeros en el mundo hostil de Satanás. Así que la vida cristiana puede ser explicada como un llamado a la santidad y a la piedad a través del sufrimiento. Así que la vida cristiana puede ser explicada como un llamado que hizo Jesucristo, dándonos santidad, dándonos justificación, para que nosotros, a través del sufrimiento, lo glorifiquemos a Él. El sufrimiento aparta nuestro corazón del mundo y nos acerca más al corazón de Dios. La pregunta básica que Pedro contesta en esta epístola puede ser: ¿cómo deben responder los cristianos a la hostilidad del mundo? La respuesta de Pedro presenta verdades prácticas y se concentra en Jesucristo como el modelo de uno que mantuvo todo el tiempo una actitud piadosa en medio de la hostilidad. Primera de Pedro también responde otras preguntas prácticas acerca de la vida cristiana, tales como: ¿necesitan los cristianos un sacerdote que interceda entre ellos y Dios? ¿Cuál debe ser la actitud del cristiano ante el gobierno civil o las autoridades que nos han tocado? ¿Cuál debe ser la actitud de un empleado cuando tiene un empleador hostil? ¿Cómo debe conducirse una mujer cristiana con su marido? ¿Qué actitud debe tener un marido al vivir con su mujer? Todos estos temas los vamos a ir tratando cuando entremos en materia a hablar de Primera de Pedro. Pero antes, como siempre, tenemos que dar el contexto histórico. ¿Quién fue el autor? ¿En qué fecha escribió? ¿Y en qué lugar fue escrita esta carta que tiene por título Primera de Pedro? Bueno, en cuanto al autor, el primer versículo de esta carta nos dice que Simón Pedro fue el autor. Los evangelios enfatizan el hecho de que Pedro tenía un gran liderazgo entre los discípulos del Señor, ya que menciona su nombre encabezando la lista de los apóstoles. Y también los cuatro evangelios incluyen más información acerca de Pedro que de cualquier otra persona aparte de Jesucristo. Pedro originalmente era conocido como Simón, que es el nombre griego, o en hebreo Simeón. Era hijo de Jonás, quien también era conocido como Juan, y era miembro de una familia de pescadores que vivía en Betsaida y luego en Capernaum. Andrés, el hermano de Pedro, fue quien lo trajo a Cristo. Pedro estaba casado, porque dice que Jesucristo sanó la suegra de Pedro, y su esposa aparentemente acompañó a los discípulos durante el ministerio. Cuando Jesús empezó su ministerio público, llamó a Simón, nombre original antes de llamarse Pedro, a seguirle, abandonando su oficio de pescador y prometiéndole hacerle a él y su hermano Andrés pescadores de hombres. Luego Simón fue señalado para el apostolado. Cristo lo nombró Pedro en griego, que significa roca o piedra. En arameo le dirían Cefas. Pedro en griego, Cefas en arameo, y el significado es piedra o roca. El Señor claramente señaló a Pedro para enseñar lecciones especiales a través de los evangelios. Pedro era el vocero de los 12 discípulos. Él articulaba sus pensamientos y sus preguntas, así como los suyos propios. Sus triunfos y debilidades son narrados en los evangelios y en el libro de los Hechos. Después de la resurrección y ascensión del Señor, Pedro dio inicio al plan de escoger al reemplazo de Judas Iscariote. Después de la venida del Espíritu Santo, en Hechos capítulo 2, Pedro fue capacitado para dirigir la predicación del Evangelio desde el día de Pentecostés. También realizó notables milagros en los primeros días de la iglesia y abrió la puerta del Evangelio a los samaritanos en Hechos capítulo 8 y a los gentiles en Hechos capítulo 10. Recuerden cuando él tuvo esa visión de que habían animales inmundos que le sale la voz de Dios diciéndole, Pedro, mata y come. Y él se rehusó porque él no quería comer algo inmundo y Dios le dice, no llames tú inmundo a algo que yo le llamo santo. Y ahí fue que él entendió que el evangelio era para todo el mundo, tanto para el judío como para el gentil. Y ahí fue que él habló con Cornelio en Hechos capítulo 10 y los discípulos se sorprendieron que también a los gentiles había dado Dios arrepentimiento. De acuerdo con la tradición, dicen que Pedro presenció la crucifixión de su esposa y la animaba con palabras diciéndole, acuérdate del Señor. Y cuando llegó su turno a ser crucificado, pidió que lo crucificaran boca abajo, porque él no era digno de morir como su Señor. Esto registra la tradición, hecho que ocurriría para el año 68 después de Cristo, aunque no tenemos seguridad de que esos eventos hayan ocurrido de esa manera. Pero es un hecho que Orígenes y Eusebio narran esa tradición, esa leyenda. No se pone en duda que esta carta que estamos estudiando, que conocemos hoy con el nombre de Primera de Pedro, fue escrita realmente por el apóstol. El material de esta carta es muy parecido al estilo, al contenido de Pedro en Hechos. Por ejemplo, la carta enseña que Cristo es la piedra que desecharon los edificadores y que Cristo no hace acepción de personas. Y todas estas cosas están registradas tanto en Primera de Pedro como en Hechos. Como estos, hay varios paralelos entre las enseñanzas de Jesús en los evangelios y lo que Pedro dice en esta carta. La única duda que se ha mencionado es que siendo Pedro un pescador, un hombre sin letras del vulgo, ¿cómo pudo haber escrito una carta con un lenguaje griego tan refinado y clásico? En ese sentido debemos señalar que aunque Pedro era un hombre del vulgo, no significa que no conociera el lenguaje. Y lo que pasa es que él no tenía una educación o instrucción formal rabínica en las escrituras. Pero la primera lengua de Pedro debió haber sido el arameo, pero el griego era el idioma universalmente aceptado y hablado como segunda lengua en Palestina. Es interesante notar que judíos comunes como Pedro o Jacobo podían leer y citaban la Septuaginta, la cual es la traducción griega del Antiguo Testamento. Por ejemplo, Jacobo la cita en su discurso en Hechos capítulo 15, versículos 14 al 18. Pero además de esto, la habilidad de Pedro para escribir puede ser explicada por la ayuda de Silvano, de Silas, que le servía de amanuense o secretario que tomara su dictado. Fíjense lo que dice 1 de Pedro 5:12. Por conducto de Silvano, a quien tengo por hermano fiel, os he escrito brevemente, amonestándoos y testificando que esta es la verdadera gracia de Dios en la cual estáis. O sea, él dice, por conducto de Silvano, os he escrito brevemente. O sea que podría explicarse que la razón por la cual el griego de Primera de Pedro es tan refinado es porque hay otra persona que está escribiendo lo que él está diciendo y lo está escribiendo sintácticamente correcto, etc. Y esto era algo muy común en el antiguo Imperio Romano. Por ejemplo, Tercio, se recuerdan, tomó dictado de Pablo escribiendo Romanos. La epístola a los Romanos, aunque el autor es Pablo, quien la transcribió tomando dictado fue Tercio, según Romanos 16:22. Y muy frecuentemente, algunos secretarios ayudaban a los autores con la sintaxis y la gramática. Así que Pedro, bajo la guía del Espíritu de Dios, dictó a Silvano la carta, mientras que este, que también era profeta, según Hechos 15:32, pudo haberle ayudado en la composición de la escritura del griego clásico. En cuanto a la fecha, si nosotros creemos lo que dice la tradición de que Pedro fue crucificado en las afueras de Roma en los últimos años del gobierno de Nerón, entonces debemos pensar que esta epístola tuvo que ser escrita antes del 68 después de Cristo, cuando Nerón se suicidó. Y dado que Pedro hace tantas referencias a las epístolas de Pablo, suponemos que Pedro redactó su epístola después que Pablo había escrito las suyas. Recordemos que para los años 63 al 65 después de Cristo, Pablo estuvo preso en Roma y escribió Filipenses, Colosenses, Filemón, Efesios y luego escribe Timoteo y Tito en esos últimos años. Por eso,
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